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0: 12.
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0: 5 y 21.
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1: ¿Qué es lo que dice Don Armando? Que ya, usted no, está como jalado,
2: me
1: compadre.
2: Me topé con una muchacha en la séptima hoy.
1: Uy, ¿dónde?
2: Aquí en la séptima con 18, allá aquí el bambuco. Ah, y sí, me dijo, Emeterio, me quedó mal, no fue anoche.
1: ¿Pero cómo le quedó mal una guampita que está tan escasa?
2: Me quedó mal, no fue anoche. Le dije, si hubiera ido, le había quedado peor.
1: No.
2: Imagínese.
1: A ver, ¿qué es lo que quieren, hija?
2: ¿Qué es lo que quieren?
3: Emeterio.
2: A ver, mijita.
3: Deme un autógrafo. Escríbame algo en esta tarjeta.
1: Eso, claro.
3: Pero en esa tarjeta. Un verso.
2: ¿Un soneto? Que es que le escriba un verso, un soneto en una tarjeta.
1: Escríbale el verso o el soneto, usted que es poeta. Escríbale.
2: Pero en semejante tarjetica tan chiquita, bueno, preste a ver.
1: ¿Cómo? Pues escríbelo, compadre.
2: Meter en una tarjeta un soneto es cosa grave. Es muy chiquita y no cabe. Feliz el que te lo meta.
1: Ah.
2: Ahí está, su autógrafo.
1: Pero sí cupo en la tarjetita.
2: Sí. Don Gustavo.
1: ¿Cómo vas?
2: Sí, se va a descoser.
1: Se le paró el pelo.
2: Y el guambito, de yo ha resultado lo mismo de pícaro a porquería.
1: Igual que usted. La herencia. Con ese taita que
2: lo echaron de la escuela. Imagínese que pone a molestar al maestro.
1: ¿Cómo lo echaron en estos días?
2: Le dijo al maestro en estos días: maestro, ¿usted qué siente cuando besa a su novia? Dijo el maestro: se me para y se me sale, chino atrevido. Imagínese poner a molestar.
1: Preguntarle en plena clase qué siente cuando besa a la novia.
2: Sí, señor.
1: Ay, es que ese mugre es imprudente. Tiene que corregirlo, compadre.
2: La gente hoy en día todo es muy imprudente.
1: Definitivamente, sí, señor.
2: El carrito que tengo yo, y en esto ya llega un amigo de Meterio, que es que empresteme el carro.
1: ¿Cómo?
2: Que es que empresteme el carro, compadre Meterio.
1: ¿Cómo le va a prestar el carro a un amigo si eso no se emprestan?
2: Dice que Meterio, empresteme el carro. Dije, el carro y la mujer no se prestan.
1: No, nunca, menos la mujer, claro.
2: Y en último caso le presto a la mujer porque sé por dónde le van a dar, pero al carro, no. Sí, no, es que la gente es muy imprudente.
1: Ay, compadre,
2: pero... Y eso que ahora menos mal que ando en carrito. Cuando estuve sacando carbón allí por el lado de la calera.
1: Luego usted fue carbonero.
2: Pues yo sacaba carbón aquí a vender por ahí por todo el Chicó y todo
1: eso. Cuando las estufas eran de carbón, porque ahora son de gas y ahora no.
2: Tenía yo un burro y un caballo. Y sacaba las carguitas del carbón los sábados.
1: En el burro y en el caballo.
2: Y tenía una vieja contrata con yo. Llegaba en el Meterio, súbame un bultico del carbón. Le decía, baje mi señora, usted y lo escoge.
1: Ah, claro, sí.
2: Escoja usted a ver cuál le gusta. El del burro es más grueso.
1: El carboncito más gruesito, claro.
2: Sí, el del caballo, como brinca tanto, es puro cisco.
1: Ah, no era bueno.
2: Sí, señor.
1: Usted le aconsejaba a la vieja. Pero ya ahora no, ahora se ha bacanado. Usted ya anda, compadre.
2: Desde esa época, compadre Felipe.
1: Trabajando.
2: Y ahora que es que lo que está de moda es la machaca.
1: No, pues ahora con tanta cosa de la machaca que ha sucedido, qué bestialidad, si han sucedido cosas, ¿no?
2: Ay, Jesús, creo. ¿Qué era lo que decía un Gustavo? Si que el remedio para la picadura de la machaca es la que...
1: ¿Cuál es? ¿Sí? ¿Cuál es el remedio? ¿Luego es que hay un remedio?
2: Sí.
4: La
2: piticilina. ¿Qué? Que es el remedio para la picadura de la machaca. Y yo sí conocí una monjita que la picó la machaca.
1: ¿Una monja? ¿Cómo picó a una monjita la machaca y qué hizo?
2: Guayá en el Putumayo picó a una monjita la machaca y se murió la monjita.
1: ¿Cómo se murió, pobrecita?
2: No tenía cura.
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0: 5 y 52.
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25 minutos de la mañana en Briseño Estéreo. Muy buenos días. Buenos días para todos nuestros oyentes de Briseño Estéreo. ¿Cómo amanecieron el día de hoy? ¿Cómo vamos? ¿Cómo le sienta este jueves de tan bonito? Oiga, ahí tenemos jueves 14 de mayo. Sí, señoras y señores, hoy tenemos la bella programación de todos los jueves. Bueno, igual que todos los días, ¿no? ¿Cómo será de diferente? La verdad es que no es muy diferente, es todos los días. Ahora, una cosita sí es diferente hoy. Como es 14 del mes, tendremos la Eucaristía al mediodía, por lo que no vamos a tener el informativo. ¿Listo? Ese es el único cambiecito para el día de hoy, no por ser jueves, sino por ser 14 del mes. ¿Listo? Por acá un abrazo muy especial para quienes ya están en sus labores de nuestro campo, para nuestras madres en los hogares, nuestras amas de casa, para nuestros abuelos que a esa hora están descansando y muchos que todavía, que también siendo abuelos, están trabajando todavía. Cada hogar de nuestra querida comunidad que nos escucha durante esta mañana, les enviamos un abrazo fuerte y como todos los días entonces, iniciamos nuestra programación unidos al favor de Dios con una pequeñita oración que dice así. Amado Dios, gracias por permitirnos despertar y contemplar un nuevo amanecer. Hoy queremos pedirte que bendigas a nuestra comunidad, que cuides a quienes salen a trabajar y que fortalezcan a quienes sienten cansancio o preocupación. Señor, mira con amor a nuestros campesinos, bendice sus tierras, sus animales, el fruto de su trabajo, que es nuestro futuro. Te pedimos también por la paz de nuestro pueblo, para que podamos vivir sin miedo y con la esperanza de que vienen días mejores. Ayúdanos a ser personas solidarias, a ser personas comunitarias, a ser capaces de tender una mano amiga y de sembrar palabras de ánimo y amor donde más se necesitan. Que tu bendición nos acompañe hoy, mañana y siempre, en el nombre de tu Hijo Jesucristo. Amén. En nombre del Padre, del Hijo, del Espíritu Santo. Amén.

0: Bueno, y tengo a tres madrugadoras, bastante, bastante madrugadoras. Doña Estela, por acá, ¿quién más hay? ¿Cómo se llama? No me dijo el nombre. Y a la vecina de Santana 2. Ay, María vecina, ¿por qué madrugaste tanto hoy? Me dice Doña Estela. Buenos días. Ay, espérense, espérense, antes de leer ese mensaje, que tengo un señorazo muy madrugador también llamándome. Buenos días.
1: Buenos días.
0: María, ¿cómo amaneciste?
1: Bien, ¿y usted?
0: También muy bien, pero deje amanecer. Qué bueno que estés muy bien. Cuéntame qué quieres escuchar.
1: Quiero escuchar el distrito. Primeramente me pone de una mañana.
0: Bueno, ese
1: Y
0: de
1: el
0: primero.
1: segundo me pone, ya me olvidó cómo es que, hijo ausente.
0: Y el hijo ausente, ah, bueno,
1: Hijo ausente por dedicarme el favor.
0: bueno, se llama, ¿cómo es? Se llama, espere, le digo, de los relicarios, ese se llama, es Lamento de un hijo.
1: ¿Cómo?
0: Lamento de un hijo.
1: A ver.
0: Listo, Lamento de un hijo, así se llama.
1: Bueno.
0: Bueno, mi queridísimo, yo escucho.
1: Escucho, dije, mi historia la mejor, la que me compraste, Cita.
0: Con todo gusto te complacemos. Chao, chao.
1: Muchas gracias, chao.
0: Chao.

Muy bien, ahora sí sigo con los mensajes. Los primeros, los mensajes de mis señoras madrugadoras. Me dice: muy buenos días, ¿cómo estás? Regálame los temas, esperando tu regreso del Caballero Gaucho y Hojas Secas de Lucho Bowen. Muchas gracias, Estela, desde Chorrillos. Ay, María Doña Estela, claro que sí, ella madrugó para que le pongamos sus temas de primeros. De primero le van a sonar. Por acá me dicen: buenos días, ¿cómo amaneció hoy? Dime. Bueno, yo amanecí muy bien, gracias a Dios, en lo que cabe, con salud, pero sí un poco con malestar general. No sé, por ahí me van a ver sorbiendo un poco la nariz. Tengo como una fosa nasal tapada y como las narices taponeadas, como decimos los montañeros, taponeadas. Y un poco de malestar general, así el cuerpo me pesa, pero en general estoy muy bien. Que ya me dice: ¿cómo amaneció hoy? Dime. Yo te digo con toda sinceridad. Y me dice: por favor, me colocas las canciones. Ahí es. Ah, ya le. Las últimas canciones. Ah, bueno, ya. Las pasadas, ya le entendí. Que me dice: porfa, ahí están, lleno, las borré. Listo. Bueno, entonces las cancioncitas que ella me pidió ayer, que yo no estaba, pero ahí está el mensajito. Dice: mi último deseo y la vagabundina. Ajue madre, va a iniciar, pero bien entonada. Listo, mi reina hermosa, con todo gusto, claro que sí. Ya nos vamos entonces con las canciones. Por aquí, ahí estaba sonando una de Lupe y Polo, pero ya se me pasó. Entonces le voy a poner esta del relicario, vea, la que más les gusta y la que le gusta a don Reinaldo. Me persigue tu sombra del relicario. Son las 6:12 de la mañana. Iniciamos nuestra bella programación de Briseño Estéreo en Despertando con el Campo, la radio que te complace.

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0: 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Creo que algo así dice, creo que algo así. Son las 6:29 de la mañana, casi las 6:30 ya, ya 6:30 de la mañana en Briseño, en serio. Va, ya sonaron las canciones, vea, de doña Estelita de allá en Chorrillos y las canciones de don Reinaldo. Por aquí ya vienen sonando las canciones del oyente, ya leí los mensajes. Es un oyente de travesías que me pide esas canciones, Mi Último Deseo y La Vagabondina. Y por acá está la vecina de Santana 2. Y a ver, que madrugó también hoy mucho. Buenos
1: Hola,
0: días.
1: buenos días, señor locutor.
0: Hola, locutora, ¿qué más? ¿Cómo
1: Señor
0: estás?
1: locutor, me hace favor y me suena un temita, un
0: Pues,
1: temita.
0: claro, hombre.
1: La torcida,
0: La torcida.
1: atentamente, la lata de dos.
0: La torcida. Imagínese usted qué temazo, por Dios, bien temprano. Igual que ese de La Vagabondina. Ave María. Si escuchan por allá en el fondo, se escucha las campanas de la iglesia. Están sonando. Vienen sonando las campanas a las 7 de la mañana. Hoy sí, normal. Tenemos nuestra Santa Eucaristía. Listo. Por aquí tenemos un mensajito más. Lo vamos a dejar para ahorita. Mientras tanto, mientras tinto, se suena Mi Último Deseo de la banda Los Recóditos y luego La Vagabondina y La Torcida de Darío Gómez. Aquí en Briseño en Serio se escucha la radio que te complace en Despertando con el Campo.
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1: Seis cuarenta minutos de la mañana en Briseño Estéreo. Por acá los mensajitos me dicen: muy buenos días, ¿cómo amaneciste? Para que me hagas el favor de colocarme el tema puesto, debe ser punto final, punto final de Luis Alberto Posada. Me dice parte de Alba Posada del Llano. Ay, no, ¿sí vio? Hoy amanecí con sueño y estoy leyendo mal. Él dice puesto, pero debe ser punto final, ¿cierto? Punto final. La canción debe ser punto final. Bueno, de Luisito Muñoz. O era el andariego. Ahí quedamos, del andariego y de Esteban y Wilson. Voy a poner esa mejor. Por acá, hola Estrellita, muy buenos días, ¿cómo amaneció? Espero que muy bien. Son Edil del Mirador, es para que me hagas el favor de regalarme las canciones Dueño de Nada de Luis Alberto Posada. Muchas gracias, que tengas un lindo día y que Dios te bendiga. Amén, gracias, excelente doña Edila. Claro que sí, por acá también ya vamos a ponerle su cancioncita. Y por acá un mensajito de voz, esta yo creo que es doña Blanca.
2: Buenos días, claro. Estrellita, ¿cómo amaneció? Que Dios la llene de bendiciones.
1: Amén, amén.
2: Para decirle que me haga el favor de ponerme el disco, dejemos así. A Blanca Jaramillo en el paraíso, escucho Briseño Estéreo.
1: Eso, con todo gusto, doña Blanca. De nada, hombre. Aquí nos vamos a ir entonces con la música popular que suena en Despertando con el Campo. Ya mismo, en 10 minuticos, una breve despedida porque por ahí suenan las pautas. Espérense que por acá una llamadita. Ole, ole.
3: Buenos días.
1: ¿Qué más? Buenos días, cuéntamelo todo.
3: Que me coloqué tres caminos y 30 segundos.
1: Tres caminos y 30 segundos, los mejores, claro que sí. Con todo gusto, mi queridísimo, yo escucho.
3: Y escucho Briseño Estéreo, la mejor, la que me complace, Estrellita.
1: Con todo gusto te complazco, chao, chao.
3: Bueno, muchas gracias.
1: Bueno, igualmente, chao. Suena punto final del andariego, Esteban y Wilson, porque no supe de quién era punto final, pero ahí voy a dejar sonando ese popularazo. Son las 6:42 minutos, se escucha Despertando con el Campo en Briseño Estéreo, la radio que te complace.

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1: Seis y 53 minutos de la mañana en Briseño Estéreo. Tenemos Despertando con el Campo. Y ya en contados minutos vamos a hacer una pausa para que nos encontremos con las canciones. Para que nos encontremos con la Santa Eucaristía. Con la Santa Eucaristía. Por aquí, aparte de eso, ya iba a decir, después de la Eucaristía nos encontramos con las canciones que nos faltan. Ahí sí, me adelanté. Mi mente corrió más rápido que mi boca. Son las 6:54 minutos. Suena por acá la última popular. Tres caminos. Vienen las pautas, que son casi nada. Y la Santa Eucaristía. Aquí en Briseño Estéreo, la radio que te complace. Se escucha Despertando con el Campo. 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
2: El misterio de la encarnación de tu Hijo Jesucristo, conducido por su pasión en su cruz. Llegamos a la gloria de la resurrección por el mismo Cristo nuestro Señor. Amén. Reina del cielo, alégrate, aleluya, porque Cristo tu Hijo, quien llevaste en tu seno, aleluya, ha resucitado según su palabra, aleluya. Ruega al Señor por nosotros, aleluya. En nombre del Padre, del Hijo y del Espíritu Santo. Amén.

miembros de una iglesia, vamos caminando al encuentro del Señor. Un largo caminar por el desierto bajo el sol. No podemos avanzar sin la ayuda del Señor. Juntos como hermanos, miembros de una iglesia, vamos caminando al encuentro del Señor. Buenos días. Celebramos la Santa Eucaristía por el eterno descanso de Jorge Rodríguez, intención de Luciana Muñoz. En el nombre del Padre, y del Hijo, y del Espíritu Santo. Amén. El Dios de la vida que ha resucitado a Jesucristo, rompiendo las ataduras de la muerte, esté con todos ustedes. El Señor Jesús, que nos invita a la mesa de la palabra y de la Eucaristía, nos llama a la conversión. Reconozcamos pues que somos pecadores. Invoquemos con esperanza la misericordia de Dios. Yo confieso ante Dios Todopoderoso y ante ustedes, hermanos, que he pecado mucho de pensamiento, palabra, obra y omisión, por mi culpa, por mi culpa, por mi gran culpa. Por eso ruego a Santa María Siempre Virgen, a los ángeles y a los santos, y a ustedes, hermanos, que intercedan por mí ante Dios nuestro Señor. Dios Todopoderoso tenga misericordia de nosotros, perdone nuestros pecados y nos lleve a la vida eterna. Oh Señor, ten piedad de nosotros. Oh Señor, ten piedad de nosotros. Cristo Jesús, ten piedad de nosotros.

Señor, ten piedad de nosotros. Oh Señor, ten piedad de nosotros. No son ustedes los que me han elegido, dice el Señor. Soy yo quien los he elegido para que vayan y den fruto y su fruto permanezca. Aleluya. Gloria a Dios en el cielo y en la tierra. Paz a los hombres que ama el Señor. Por tu inmensa gloria te alabamos, te bendecimos, te adoramos, te glorificamos. Te damos gracias, Señor, Dios Rey Celestial, Dios Padre Todopoderoso, Señor Hijo Único Jesucristo, Señor Dios, Cordero de Dios, Hijo del Padre, tú que quitas el pecado del mundo, ten piedad de nosotros. Tú que quitas el pecado del mundo, atiende nuestras súplicas. Tú que estás sentado a la derecha del Padre, ten piedad de nosotros. Porque solo tú eres santo, solo tú, Señor, solo tú, Altísimo Jesucristo, con el Espíritu Santo, en la gloria de Dios Padre. Amén. Oremos. Oh Dios, que entregaste a San Matías al colegio de los apóstoles, concede por su ayuda a quienes nos alegramos en la suerte de su predilección, ser contados entre los elegidos, por nuestro Señor Jesucristo, tu Hijo, que vive y reina contigo en la unidad del Espíritu Santo y es Dios por los siglos de los siglos. Amén.

0: Lectura del libro de los Hechos de los Apóstoles. En aquellos días Pedro se puso en pie en medio de los hermanos. Habían reunidas unas 120 personas y dijo: hermanos, tenía que cumplirse lo que el Espíritu Santo por boca de David había predicho en la Escritura acerca de Judas, el que hizo de guía de los que arrestaron a Jesús, pues era de nuestro grupo y le cupo en suerte compartir este ministerio. Y es que en el libro de Salomón está escrito que su morada quede desierta y que nadie habite en ella, y también que su cargo lo ocupe otro. Es necesario, por tanto, que uno de los que acompañaron todo el tiempo en que convivió con nuestro Señor Jesús, comenzando en el bautismo de Juan hasta el día en que nos fue quitado y llevado al cielo, se asocie a nosotros como testigo de la resurrección. Propusieron dos: José, llamado Barsabás, de sobrenombre Justo, y Matías. Y rezando dijeron: Señor, tú que penetras el corazón de todos, muéstranos a cuál de los dos has elegido para que ocupe el puesto en este ministerio y apostolado del que ha prevalecido Judas para marcharse a su propio puesto. Le repitieron suerte, le tocó a Matías y lo asociaron a los 11 apóstoles. Palabra de Dios.
1: Te alabamos, Señor.
0: Al salmo nos unimos diciendo: el Señor lo sentó con los príncipes de su pueblo.
1: El Señor lo sentó con los príncipes de su pueblo.
0: Alaben, siervos del Señor, alaben el nombre del Señor. Bendito sea el nombre del Señor, ahora y por siempre.
1: El Señor lo sentó con los príncipes de su pueblo.
0: De la salida del sol hasta su ocaso, alabado sea el nombre del Señor. El Señor se eleva sobre todos los pueblos, su gloria sobre los cielos.
1: El Señor lo sentó con los príncipes de su pueblo.
0: ¿Quién como el Señor Dios nuestro, que habita en las alturas y se abaja para mirar el cielo y la tierra?
1: El Señor lo sentó con los príncipes de su pueblo.
0: Levanta del polvo al desvalido, alza de la basura al pobre, para sentarlo con los príncipes de su pueblo.
1: El Señor lo sentó con los príncipes de su pueblo.
0: Aleluya, aleluya, aleluya, aleluya. Aleluya, aleluya, el Señor resucitó. Yo los he elegido del mundo, dice el Señor, para que vayan y den fruto, y su fruto permanezca. Aleluya, aleluya, aleluya, aleluya, aleluya, el Señor resucitó.
1: El Señor esté con ustedes. Lectura del Santo Evangelio según San Juan. Gloria a ti, Señor. En aquel tiempo dijo Jesús a sus discípulos: como el Padre me ha amado, así los he amado yo. Permanezcan en mi amor. Si guardan mis mandamientos, permanecerán en mi amor. Lo mismo que yo he guardado los mandamientos de mi Padre y permanezco en su amor. Les he hablado de esto para que mi alegría esté en ustedes y su alegría llegue a plenitud. Este es mi mandamiento, que se amen unos a otros, como yo los he amado. Nadie tiene amor más grande que el que da la vida por sus amigos. Ustedes son mis amigos y hacen lo que yo les mando. Ya no los llamo siervos, porque el siervo no sabe lo que hace su señor. A ustedes los llamo amigos, porque todo lo que he oído a mi Padre os lo he dado a conocer. No son ustedes los que me han elegido. Soy yo quien los he elegido y los he destinado para que vayan y den fruto, y su fruto permanezcan. De modo que lo que pidan al Padre en mi nombre, se lo dé. Esto les mando, que se amen unos a otros. Palabra del Señor. Gloria a ti, Señor Jesús. En este día 14 de mayo, la liturgia celebra la fiesta de San Matías, apóstol. Fue un apóstol que eligieron los 11 para que completaran el número de los 12. Fue elegido después de la ascensión del Señor. Y la palabra de Dios nos explica cómo fue esa elección. Los apóstoles primero hicieron una oración. Hicieron una oración para que Dios les mostrara a quién había elegido. Y esa elección debía de ser de un hombre que hubiera acompañado a los apóstoles y las correrías de nuestro Señor por muchos lugares, que hubiera estado con el Señor, que hubiera escuchado al Señor, que hubiera presenciado o visto los milagros del Señor, que fuera testigo de la resurrección del Señor. Y presentaron dos candidatos, uno llamado José Barsabá y el otro llamado Matías. Nos dice la palabra de Dios que echaron suertes a ver a quién escoger, pero antes de echar esas suertes, hicieron la oración al Señor para que Él mostrara quién iba a ocupar ese cargo de reemplazar al traidor, a Judas, y poder completar el número de los 12. Y la suerte cayó en Matías, al que eligieron para completar el número de los 12. De San Matías no se enseña abundantemente, no nos enseña abundantemente la palabra de Dios, sino que simplemente lo eligieron y él fue evangelizador con los apóstoles. Llevó el Evangelio de Jesucristo, predicó a Jesucristo resucitado, llevó la palabra de Dios. Se considera como los apóstoles, como mártires. Y San Matías, que cumplió con fidelidad esa entrega, esa misión, con toda santidad, nos enseña que la gracia de Dios es inmensamente grande y que es el Señor el que escoge, el que elige, como enseña bien el Evangelio. Ustedes no fueron los que me eligieron a mí. Fui yo el que los elegí y los he enviado para que vayan y den fruto, y ese fruto permanezca. La misión, pues, de los apóstoles es grandiosa, es inmensa, porque está iluminada y asistida por el Espíritu Santo. Es el Espíritu Santo el que ilumina a los apóstoles para ellos anunciar su palabra de Dios. Por eso dice la palabra de Dios en este día de San Matías, en que se celebra la fiesta de San Matías, que los apóstoles hacen una oración y piden a Dios que les muestre a quién ha elegido. No lo eligen ellos a su propio gusto, sino que invocan a Dios. Y la suerte, nos dice ahí, cae sobre Matías. Esta oración que hacen los apóstoles es maravillosa. Señor, tú que penetras el corazón de todos, están invocando al Espíritu Santo precisamente. Muéstranos a cuál de todos has elegido. Asimismo, la Iglesia de nuestro Señor Jesucristo, elige a sus ministros, elige a sus obispos, a sus presbíteros, a sus diáconos, pero por medio de la oración. Un obispo no es un político al que eligen como eligen los políticos hoy en día, con votos tramposos, comprando votos y robando votos, no. Un obispo lo eligen es por elección espiritual y por la oración a Dios. Por eso, cuando consagran un obispo, celebran una misa muy solemne y oran a Dios, y se hace una ceremonia muy larga y muy significativa para que esa persona cumpla el encargo por mandato de Dios, por la gracia de Dios y no por la gracia de los hombres. Rezan pues a Dios, oran a Dios para que Él señale a quien ha elegido. Y el Señor señaló a Matías, que cumplió con esa misión santa, reemplazó al traidor, pero él fue santo, él fue evangelizador. Él fue propagador de la palabra de Dios en muchos lugares. No nos dice la historia de San Matías dónde estuvo él, pero sí nos cuenta que recorrió por muchos lugares anunciando a Jesucristo resucitado de entre los muertos, y que el Espíritu Santo lo asistió a él, así como asistió a los demás apóstoles, para que ellos pudieran predicar la palabra de Dios, dar testimonio de Jesucristo y anunciar a Jesucristo. Pidamos a Dios que, así como Él eligió a San Matías, también elija a muchos, a muchas personas en el mundo actual, para que ellos también sean sus ministros, sean sus obispos, sus presbíteros, sus diáconos, sean sus servidores en la misión evangelizadora de la Iglesia en el mundo donde hace tanta falta agentes de evangelización. una espiga dorada por el sol, el racimo que corta el viñador se convierte ahora en pan y en vino de amor, en el cuerpo y en la sangre del Señor. Pan y en vino de amor, en el cuerpo y en la sangre del Señor. Compartimos la misma. Bendito sea Señor Dios del universo por este pan fruto de la tierra y del trabajo del hombre que recibimos de tu generosidad. Te presentamos, sea para nosotros pan de vida. Bendito sea tu Señor. Bendito sea Señor Dios del universo por este vino fruto de la vida y el trabajo del hombre que recibimos de tu generosidad y te presentamos esa para nosotros bebidas.

En el momento de ofrecer el sacrificio de toda la iglesia, oremos a Dios Padre Todopoderoso. Recibe, Señor, las ofrendas que tu iglesia te presenta con devoción en la fiesta de San Matías, y con ellas confírmanos con el poder de tu gracia, por Jesucristo nuestro Señor. El Señor esté con ustedes. Levantemos el corazón. Demos gracias al Señor nuestro Dios. En verdad es justo y necesario nuestro deber y salvación darte gracias siempre y en todo lugar, Señor Padre Santo, Dios Todopoderoso y Eterno, por Cristo Señor nuestro, porque has querido que tu iglesia tenga por fundamento a los apóstoles, para que permanezcan en la tierra como signo perpetuo de tu santidad, y ofrezca a todos los hombres las enseñanzas del cielo. Por eso, Señor, con toda la multitud de los ángeles, te aclamamos ahora y por siempre, diciendo con humilde fe: Santo, Santo, Santo es el Señor.

el nombre del Señor. Santo eres en verdad, Señor, fuente de toda santidad. Por eso te pedimos que santifiques estos dones con la efusión de tu Espíritu, de manera que se conviertan para nosotros en el cuerpo y la sangre de Jesucristo nuestro Señor, el cual, cuando iba a ser entregado a su pasión voluntariamente aceptada, tomó pan. Dándote gracias, lo partió y lo dio a sus discípulos, diciendo: tomen y coman todos de él, porque esto es mi cuerpo, que será entregado por ustedes.

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0: ¿Cómo están? ¿Cómo vamos hoy? Tenemos jueves 14 de mayo, aquí en la radio que te complace, nuestro querido pueblito. Tenemos nuestra programación común y corriente todos los días, excepto por una cosita, un cambiecito pequeñito. Como hoy es 14 del mes, pues a las 12 del mediodía se va a escuchar la Santa Eucaristía de las 12 del Cristo Milagroso. ¿Sí me entienden? De la misa del 14, como lo llamamos. A las 12 del mediodía se transmite esa Eucaristía por acá, por la emisora. Así que, bueno, ese cambiecito no habrá el informativo, ya que a esa hora tendremos la Santa Eucaristía. Es el único cambiecito para el día de hoy, por ser 14. De resto, nuestra programación sigue común y corriente en el día de hoy. Tenemos por acá el inicio de folclor vallenato a esa hora, bien temprano, a esa hora. Y bueno, con un clima un poco medio templado, porque por acá está haciendo solecito, pero al mismo tiempo está haciendo como un ventarrón frío. Ahí está como raro, pero es porque esta mañana, para mí, amaneció un poco fría y ya se viene calentando con este solecito que aparece. Por acá empezamos a recibir sus mensajes a través del 310-553-44. Programen su música vallenata, esas 2 horas que tenemos de folclor vallenato, bien bueno, bien movido. Acá me dicen buenos días, ¿cómo están? Para que me haga el favor de colocarme los vallenatos. No dudes de mí y con los crespos hechos. Muchas gracias. Hombre, claro, querida, con todo gusto. Y la vecina de Santana 2 que está pero activa hoy desde bien temprano.
1: Hola,
0: Vecina.
1: Estrellita, ¿cómo estás?
0: Muy bien, gracias a Dios, mi
1: Estrellita, me
0: querida. ¿Y
1: haces favor y me
0: tú?
1: das un temita, un temita,
0: Claro que
1: un
0: sí.
1: temita, un temita que titula Alguien te va a hacer llorar.
0: Alguien te va a
1: Alguien
0: hacer
1: te va a hacer
0: llorar.
1: llorar.
0: Ay, Dios mío, vecina. Hoy empezaste súper bien, Ave María. Hoy empezaste súper bien con esos vallenatos y puedes seguir programándolos al 310-553-44, nuestra línea de atención de WhatsApp, de llamadas. Por acá, no dudes de mí, de los inquietos, iniciando el cantinazo. Ay, perdón, perdón, perdón. El cantinazo, me imagino, ya estoy. Ayer me tocó el cantinazo y estoy todo en el cantinazo en la mente. Iniciando el folclor vallenato de la radio que te complace, Briseño Estéreo.

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1: Nueve y 30 minutos de la mañana en Briseño Estéreo, la buena música vallenata, sí señoras y señores, en folclor vallenato. Y por acá más de sus complacencias, buenas, buenas por acá, mensajes de voz.
2: Mi amiga, buenos días.
1: Hola, buenos días.
2: Buenos días, amiga, ¿cómo amaneció?
1: Excelente, gracias a Dios.
2: Deseo que haya amanecido muy bien.
1: Gracias a Dios, amiga, sí, señora.
2: Eres tan amable y me puedes programar dos vallenaticos, por favor.
1: Claro que sí.
2: De esos vallenaticos cortavenas que dicen.
1: Ay, qué dolor, mujer, por Dios.
2: Me regalas, por favor, Ayer y Hoy de los Lora.
1: Ay, Ayer y Hoy.
2: Los hermanos Lora. Uh-huh. Y me regalas, por favor, No Pude Quitarte las Espinas.
1: Ok. No,
2: muchas gracias, que tengas un bendecido día. Y con una fiel oyente desde por acá, desde Santa Ana.
1: Oiga, mi fiel oyente de Santa Ana, muchas gracias por ese reporte de sintonía. Gracias por ponernos a llorar y huevare con esos toallenatos tan, tan tristes, bendito mi Dios. Así es que me gusta. Y pida más, que aquí estamos para eso, para complacerlos. Desde que nos alcance el tiempo, claro que sí. Por acá está el amigo José Darío, buenas.
3: Buenos días, amiga Estrella. Habla con su amigo José Carapes y van a hablar usted más ahí.
1: Claro, José.
3: Todo se acaba, mi nomio de oro.
1: Todo se acaba.
3: Y amor herido, los inquietos.
1: Amor herido.
3: Para la tolima, la campesibania, a mi mamá. Y a la amiga mía, Carito. Se da a los tenas, mi suena parcera.
1: Ajá.
3: Que es una parcera todavía.
1: Toda parcera.
3: Y por aquí trabajando, mamacita.
1: Ay, María, si se escucha, se le escucha.
3: Que se entró en la compra de todo bien.
1: Se le escucha que está.
3: Del cielo cayó una estrellita y que es una estrellita. Como la amiga Estrellita mía.
1: Yo que caí del cielo, imagínense, ¿no? Imagínense, pues, esa magnitud de hermosura que hay en el cielo no pudo conmigo y les tocó mandarme pa la tierra. Imagínense ustedes, pues. Muy bien, claro, por aquí nos vamos con los buenos vallenatos, hombre. Suena Ayer y Hoy de los hermanos Lora en la radio que te complace, 105.4 FM, Briseño Estéreo. 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
1: minutos de la mañana en Briseño Estéreo. Tenemos Folclor Vallenato y seguimos con sus complacencias, sus mensajes, sus saludos por acá a esa hora de la mañana. Tenemos a doña María Luz que nos manda un mensajito de voz aquí a Briseño Estéreo.
2: Buenas, doña María Luz. Buenos días, espero que hayas amanecido muy bien.
1: Muy bien, gracias a Dios. Un
2: bendecido día y siempre hablas con María Luz y sos tan amable y me colocas el disquito que dice Ojos de Luna.
1: Ojos de Luna.
2: El otro. Colóqueme un disquito por Merardo Rojas. Sí, mi niña.
1: Ay, bueno. Colóqueme. Por Merardo Rojas no se puede.
2: Hágame favor.
1: ¿Por qué?
2: Merardo Rojas, ese muchacho es el papá de una nietecita que yo tengo de la niña mía.
1: Oiga, sí. ¿Qué es ese chisme?
2: La niña
1: escuchen,
2: mía
1: pues.
2: Es un tropezón y quedó embarazada ese muchacho y ese imagínese es el papá de la niñita.
1: Imagínese usted qué tropezón.
2: Ahora el 5 de junio.
1: Vea.
2: 5 de julio la niña ya cumple 7 años. Ya la
1: bastante,
2: niña está muy grande,
1: está grande.
2: Estudiando muy bonito. A esa mujer no quiso que le diera nada y
1: vio.
2: Sin esa niña eso le pone la mejor ropa y le da
1: gloria
2: mucho gusto
1: a Dios,
2: a la
1: gloria
2: niña.
1: A Dios, que así es que es, así hay muchos cuentos, doña María Luz, gracias por ese cuento. Bueno, pero de Medardo Rojas no le puedo poner ninguna canción en este momento porque a este momento no suenan populares, solamente vallenato, así que Ojitos de Luna sí se las pongo, Ojitos de Luna sí. Por acá la oyente de Santana 2 se animó nuevamente.
3: Abierta a mí, vea, luego, pues, que ese es mi género favorito.
1: ¡Ah, qué belleza!
3: Luego, pues, que donde me dé carta abierta, vea, yo hago solita esa programación.
1: Obvio.
3: Del vallenato.
1: ¿Y
3: me
1: por qué
3: encanta
1: no?
3: El vallenato.
1: Obvio que sí le doy la carta abierta para que me ayude.
3: Tú me dijiste que pidiera, bueno.
1: Claro que sí, bien pueda.
3: Regálame uno de Silvestre, ¿cómo lo hizo?
1: ¿Cómo lo
3: y
1: hizo?
3: Y me regalas
1: sí,
3: el romancero de Diomedes Díaz.
1: Listo, mi querida
3: mujer.
1: Con todo
3: muchas,
1: gusto.
3: muchas gracias. Ese género a mí me encanta. Me encanta.
1: Oye, María, mi oyente de Santana 2, con todo gusto y que no se preocupe que no me molesta, al contrario, yo me encanta, hagamos ese programa juntas, hombre, que usted es la que tiene las canciones, la que tiene el género, la que tiene el flow, ¿verdad? La que tiene el folclore, vallenato. Por aquí todavía falta Amor Herido de Los Inquietos, un vallenato que pidió el amigo José Darío. Vamos a darle play, son las 9:50 minutos de la mañana, suena Amor Herido de Los Inquietos en Folclor Vallenato de Briseño Estéreo.

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0: si yo con ganas de escucharme ese popularazo, pero tocó por la tarde en el cantinazo. Son las 16 minutos de la mañana en Briseño Estéreo, tenemos Folclor Vallenato, todavía 50 minutos de Folclor Vallenato, bien bueno, bien movido, y por acá vamos a seguir con las complacencias. Están poniendo muchas complacencias con mensajes de voz, mira, sorprendente, sorprendida que por acá, mensajitos de voz, a ver qué me dicen, buenos días.
1: Hola, Estrellita. Hola. ¿Cómo estás? Feliz día.
0: Gracias.
1: Espero que hayas amanecido muy bien. Estrellita, por favor, me pones Si Tú Te Atreves de Omar Geles y Entras Sin Salida de Giancarlo Centeno. Porfa, desde Las Torres, Puerto Valdivia.
0: Desde Las Torres, ¿cómo estás, preciosa? Oiga, excelente. Ese de Giancarlo Centeno me da en el alma. Ay, ay, ay, bendito mi corazón, bendito. Por aquí, con todo gusto se lo ponemos, claro que sí. Por aquí me ha dicho doña María Luz que me contestó.
2: Ah, bueno, mi niña hermosa, entonces Cruz Olvidada, sí.
0: No, pero que Cruz Olvidada también es un popular, no le puedo poner populares, solamente el vallenato que usted me dijo de Ojos de Luna, ese ya le sonó, ese sí. Solo vallenatos, por ahora solo vallenatos. Bueno, y suena por acá también, le falta El Romancero de Diomedes Díaz, ya va a sonar para mi oyente de Santana 2, ahí le va a sonar. Si Tú Te Atreves, y la de Giancarlo Centeno. Giancarlo Centeno es uno de mis cantantes favoritos. Yo creo que el favorito de todos los cantantes vallenatos, creo que es mi favorito. Sino que también me gusta mucho este niño, Daniel Calderón. Ay, esa canción de Amantes, la voy a poner ahorita. Me gusta mucho esa canción, pero es que él canta como con... Por eso me gusta Giancarlo Centeno, porque Giancarlo Centeno canta como con un sentimiento, como con un dolor, como que ya a él le duele en el alma. Y así canta Daniel Calderón, canta esa canción de Amantes. ¿De qué me sirve? ¿Cómo es que este dice? Se me olvidó el ritmo. ¿De qué me sirve que me digas que me amas si cuando despierto no estás en mi cama? Y me acuerdo la letra, pero no me acuerdo el ritmo. ¿De qué me sirve que me digas que cuando él te besa es el bien que piensas y que soy yo quien extrañas? Y no me acuerdo el ritmo de la canción, mejor la pongo. Pero cuando él canta esa canción, la canta como con un sentimiento, como con un dolor de que ya, ¿de qué me sirve ser tu amante, que me digas que me amas? Ay, ya me acordé el ritmo. Si cuando me despierto nunca te encuentro en mi cama, que me abraces fuertemente, que me sientas, que me digas que soy lo más bonito que te ha pasado en la vida. ¿De qué me sirve ser tu amante? Ay, qué bonito, ¿verdad? Se me eriza la piel. Esa me gusta mucho. Pero Daniel me gusta por esa canción, que la canta muy lindo. Y Giancarlo Centeno, sí, todas sus canciones. Ay, qué romántico. Por acá viene Domínguez Díaz con El Romancero. Y más canciones vallenatas. En Folclor Vallenato, siendo las 10 y 10 minutos de la mañana. 10 y 10, qué bonito número. 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

0: De la mañana en Briseño, en serio, 10, 30 minutos tenemos. Oiga, cómo suena eso por ahí. Los sabanales, ¿dónde te conocí? Ni me la sé. Pero bueno, por acá me decía la oyente de Santana 2 que me sale, que tengo buena voz para el vallenato, que sí, que me sale. Yo tengo muy buena voz, yo canto bonito, y no, que es que tengo un problema con esta memoria, muchacha, por Dios, que no me acuerdo de las letras de las canciones. Cuando ya empiezan a sonar, yo me acuerdo excelente, pero así como a capela, no soy capaz. Así como a capela, se me olvida, sí. Aquí a la hora de cantar, ya no me acuerdo yo cómo era el ritmo, cómo decía la canción, pero de resto, me salen bonitas. Por aquí vamos a continuar con otros mensajes. Buenas, buenas.
1: Buenos días, amiga Estrella, habla con su amigo José acá, Pesipanero, todos tenemos que le cae el tiempo.
0: Sí, claro.
1: Me quito el nombre de Silvio Brito.
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Eso, ay, María José de Alba, tiene un sentimiento, un sentimiento, un sentimiento para cantar, qué belleza. Por acá vamos a cambiar la que estaba sonando para ponerme quito el nombre, qué bueno, seguía en esa. Y por acá unos mensajes que dice: hola, buenos días, me podría regalar el tema Entre el cielo y la tierra, muchas gracias y que tengas un feliz día. Atentamente, una fiel oyente. Pero no me dijo de dónde, hombre, fiel oyente, no hay problema, no hay problema, hombre, claro, con todo gusto. Aquí le ponemos. El vallenato que usted más quiera, la que te complace, claro que sí. Y por acá otro mensaje que dice: hola, buenos días, estrellita. Me haces el favor de ponerme un osito dormilón del Binomio de Oro. Muchas gracias. Esa canción me gusta mucho. Un osito dormilón le regalé. Ahí canté sin ganas, ¿oyeron? Venga, excelente. Las 10 y 32 minutos. Nos falta media horita de buen folclor vallenato. Suena, me quito el nombre de Silvia Aurito en la radio. Que te complace.

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0: Son las 10:52 minutos de la mañana en Briseño en Serio. 10:52 minutos. Se nos va a terminar ya este programa de Folclore Vallenato. Suena por aquí Causa Perdida de ese mensajito que tengo. Que me dice, muy buenos días, Estrellita. Este es tan amable, complacerme con el vallenato Causa Perdida. Gracias, Miriam de la Palestina.
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0: Con todo gusto, doña Miriam. Ahí le va a sonar a usted la dichosa del último vallenato de esta mañana. Para que despidamos Folclore Vallenato aquí en Briseño Estéreo, la radio que te complace, 105.4 FM.

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0: Son las 11 y 5 minutos de la mañana en Briseño Estéreo. Tenemos conexión romántica. Sí, señoras y señores, dejamos un poco el folclore, dejamos de lado el acordeón y nos ponemos un poco más románticos, quizás con las guitarras y las maracas. No, vamos a poner esa canción, bien chévere. Se llama Maracas, esa bonita canción romántica. Tu guitarra y yo, Maracas, suena por ahí, de Joan Sebastián y Roberto Carlos. Por acá ya tengo un mensaje de voz, a ver si me piden una canción romántica. A ver, buenas.
1: Mira, estoy hablando con su amigo José acá de Pesimas, nos regalan dos temas ahí.
0: Sí, José.
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0: Uh-huh. Un picaflor.
1: Que te extraño cada día más.
0: No dejo de pensar en ti.
1: No sé quién lo canta, parcerita. Está mira el título allá y ni dice quién lo canta, cosita.
0: Listo, José. Deme un momentico, ya lo busco porque tampoco me acuerdo. Tampoco es que me acuerde cuál es. Ese te extraño. Nada más. Y no dejo de pensar en ti, mi amor. Se llama Te extraño cada día más de Los Temerarios. Sí, se llama así. Te extraño cada día. Te extraño cada día de Los Temerarios. Vamos a ver si es ese. Capaz y no es. Ah, que sabemos. Por acá, aparte de esa, estoy buscando la del picaflor. La del picaflor para ponerla seguidito. Y a ver, te extraño cada día más, me quedo pensando. Vamos a ponerla, a ver qué tal, si es esa.
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0: Esa es.

0: Ay, qué romanticismo, qué romanticismo. Dice, dice.
1: Amiga, sí, esa amiga chita, esa es la que yo leí.
0: Esa es.
1: Así te extraño cada día más, esa es.
0: Así se llama, José, así se llama. Se llama Te extraño cada día más. Listo. Bueno, excelente, José. Vamos a empezar muy bien. Empezamos por aquí con Maracas, de Joan Sebastián. Y aquí se une el romanticismo. Nos conectamos con el corazón, nos estremecemos con estas canciones románticas en Conexión Romántica de Briseño Estéreo.
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6: Once 17 minutos de la mañana, Briseño Estéreo, tenemos Conexión Romántica. Si vieron a esa canción, es una canción muy bonita. Empiezan hablando en inglés, pero ya luego la voy a organizar para que no empiecen hablando en inglés, sino que empiece la canción de una vez. De Alejandro Sanz y Camila Cabello, que se llama Mi Persona Favorita, una romántica muy bonita. Por acá vamos a seguir con los mensajes que tenemos a esa hora, mensajes de voz por aquí. Muy buenos días.
7: Amiguita, ¿me regalas un temita, por favor? Si
6: claro.
7: Es posible, dos.
6: A ver,
7: ¿me regalas tatuajes de Joan Sebastián?
6: ¡Ay, qué lindo!
7: Y me regalas dos cartas y una flor, sí. Muchas gracias.
6: Cartas y una flor, hombre, qué belleza. Claro que sí, esta oyente de Santana 2 me encanta. Sí me gustan a mí todas mis oyentes fieles que les gusta programar sus canciones. No me dejan solita, sino que acá nos entretenemos con esas buenas complacencias. Así es que me gusta a mí, así es que me gusta a mí. Me estás cayendo súper bien, mi oyente en Santana 2. A mí me caen bien todos, pero hay unos que me caen mejor. Ay, qué dirán, oye, fue esa estrellita de eco con preferencias. Ah, es mientras usted más me escriba y más canciones me pidan, más me agrada. Seguimos, bueno, si escuchan por allá un ruido de fondo, efectivamente, si de pronto se escucha, alcanza a escuchar acá en los micrófonos y si lo escuchan por la radio, efectivamente acá atrás, en toda la calle de donde está la emisora, están demoliendo una parte del piso, porque del piso, del suelo, de la carretera, de la calle, porque había una fuga de agua, una fuga de gas y de agua. Pa, na, na, na, na. Ve, voy a decirle a mi compañero Davison que ponga esa canción ahora en a todo ritmo. Oye, excelente. Bueno, por acá, ¿qué más tenía yo de mensajes? Sí, claro, varios. Me dicen, hola, buenos días. ¿Cómo amaneciste, estrellita? Es para que me regales la canción Hasta el Fin del Mundo, de Jennifer Peña. ¡Qué rico! Gracias. Con todo gusto. Hasta el fin del mundo te iré a buscar. De ti nada me puede separar. Nada. ¿Cómo es? Nada en mí es más importante que vivir junto a ti. Ese temazo, ahí le vamos a sonar, claro que sí. Por acá entonces tenemos esta hermosa canción nuevita de Alejandro Sanz y Camila Cabello, se llama Mi Persona Favorita, en Conexión Romántica de Briseño Estéreo.

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1: Son las 11:35 minutos de la mañana en Briseño Estéreo, 11:35 minutos. Tengo un aviso importante y es que no les había comentado, bueno, sí les comenté más temprano, como a las 9 de la mañana, pero los voy a volver a repetir porque desde que inició Conexión Romántica no les avisé que tenemos Conexión Romántica solamente por una hora. Inició a las 11 de la mañana y la tenemos solamente por una hora hasta antecitos de las 12, porque hoy es jueves 14 de mayo y todos los 14 se celebra, se conmemora, se vive, se siente la Eucaristía del Cristo Milagroso, el día del Cristo de Buga, del Cristo Milagroso. Por lo que el día de hoy tenemos la misa a las 12 del mediodía del Cristo de los Milagros, se transmite por la emisora. Sí, señoras y señores, desde temprano se los dije, para quien no estaba de pronto conectado con nosotros, ahí les dejo la información. Ahorita a las 12, en media horita, tenemos la Eucaristía de las 12 del 14, misa de 14 del Cristo de los Milagros, para que lo sepan, el Cristo de Buga. Tenemos entonces esos 25 minutos de música, 20, pongámosle 20 minutos de música, porque 5 minuticos antes pues suenan las pautas del mediodía y de ahí ya organizamos la música. Por acá tengo ese mensaje que me dice: muy buenos días, mi estrellita, ¿cómo amaneció? Te saluda Rocío Correa, para que me hagas el favor de ponerme la romántica A pesar de todo, de Ana Gabriel. Muchas gracias, Dios me las bendiga y chao. Con todo gusto, mi Rocío hermosa, un bello saludo es para ti, gracias, abrazos, Dios te bendiga igualmente. Ahí vamos a sonar, por ahí está sonando de fondo. Y un mensaje de voz.
2: Hola, amiga Estrita, habla con su amigo José acá, Pesilvan.
1: Sí, José.
2: Era todos dos temas ahí.
1: Hombre, claro.
2: Mariposa traicionera. Uh-huh. Y pues recuerda, nos mandó Antonio Solís. Ya yo le he mandado pidiendo música casi toda la mañana.
1: Sí.
2: Ya la dejo por ahí.
1: Ya la deja por ahí, tranquilo, José, tranquilo. Y no se vaya a desconectar, que ahorita más tardecito también viene. También viene mi compañero Davison con las populares y vallenatos y con A Todo Ritmo. Entonces no se desconecten, que sigan pidiendo música. Yo, para mí no hay ningún problema. Para mí mucho mejor que esto se llene de mensajes y tengamos una programación bien activa aquí en la radio que te complace. Suena entonces por acá en las románticas la señorita Ana Gabriel con la canción A Pesar de Todo. En Conexión Romántica es tiempo para amar, la radio que te complace.
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0: Es la 1:50. Es que la 1, bendito. Estoy con una, solo leí un número. Son las 11, no la 1. Las 11:51 minutos de la mañana. Y como les avisé ahorita, hace nada, ya 20 minuticos, que avisé, ya se nos va a ir acabando ese hermoso programa en Conexión Romántica. Y lo vamos a terminar con este último mensaje y esa última canción que dice: hola, buenos días, Estrellita, ¿cómo estás? Estrellita, para que me hagas el favor de colocarme el temita de Juan Gabriel, No me vuelvo a enamorar. Si te alcanza el tiempito, muchísimas gracias, que Dios te bendiga y que tengas un excelente día, tarde. Amparo Correa, chao. Doña Amparo, me saludó Doña Rocío y ya me saludó Doña Amparo. Tan lindas, hermosas, claro que sí. Vea, Doña Amparo va a ser la afortunada que va a tener la fortuna de escuchar su temita de último para despedirnos de esa programación romántica aquí en Briseño Estéreo. Suena entonces No me vuelvo a enamorar de Juan Gabriel, el último temita romántico, siendo las 11:52 minutos de la mañana. Vamos a despedir Conexión Romántica y en contados minutos después de las pautas publicitarias, a las 12 en punto del mediodía, escuchamos la Santa Eucaristía del 14 de cada mes, de la misa de Cristo, la misa del Cristo, aquí por la radio que te complace. Escuchamos entonces la última romántica y despedimos Conexión Romántica de la 105.4 FM Briseño Estéreo, la radio que te complace. Nos escuchamos a la 1 de la tarde, cuando termine la Eucaristía, si suenan las pautas y empieza el programa de A Todo Ritmo. Hasta aquí me despido yo con mucho cariño que los acompañó esta mañana. Ya después de la 1 de la tarde en A Todo Ritmo escuchan a mi compañero Davison acompañándolos en la tarde con A Todo Ritmo y el Cantinazo. Un abrazo fuerte para todos. Nos escuchamos ya el día de mañana. Chao, chao. Muchos abrazos. Dios me los bendiga y feliz tarde. Se escucha No me vuelvo a enamorar de Juan Gabriel en Conexión Romántica de Briseño Estéreo.
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2: Dios te salve María, llena eres de gracia, el Señor está contigo. Bendita tú eres entre todas las mujeres y bendito es el fruto de tu vientre, Jesús. Ruega por nosotros, Santa Madre de Dios. Oremos, derrama, Señor, tu gracia en nuestros corazones, para que, habiendo conocido por la voz del ángel el misterio de la encarnación de tu Hijo Jesucristo, conducidos por los méritos de su pasión y cruz, lleguemos a la gloria de la resurrección. Por el mismo Jesucristo nuestro Señor. Demos gracias al Señor por el día que nos regala y el momento que nos permite estar en su compañía.

0: En el nombre del Padre, del Hijo y del Espíritu Santo.
1: Amén.
0: La paz del Señor esté con ustedes.
1: Y con tu espíritu.
0: Hermanos, para que celebremos con alegría y con gozo la Santa Eucaristía, vamos a pedirle al Señor perdón por nuestros pecados. Yo confieso ante Dios Todopoderoso y ante ustedes, hermanos, que he pecado mucho de pensamiento, palabra, obra y omisión, por mi culpa, por mi gran culpa. Por eso ruego a Santa María, siempre Virgen, a los ángeles y a los santos, y a ustedes, hermanos, que intercedan por mí ante Dios nuestro Señor. Dios Todopoderoso, tenga misericordia de nosotros, nos perdone nuestros pecados y nos lleve a la vida eterna.
1: Amén.

0: La misa que celebramos al Santo Cristo en acción de gracias al Señor de los Milagros por los cumpleaños de Luciana Muñoz Rodríguez manda a celebrar doña Orfilia Rodríguez. La niña está aquí, vamos a felicitarla en sus 15 años. Y celebramos también la Eucaristía a las ánimas del purgatorio, mandada a celebrar la señora Marta Agudelo. Oh Dios, que agregaste a San Matías al colegio de los apóstoles, concédenos por su ayuda a quien nos alegramos en la suerte de tu predilección ser contados entre los elegidos. Por nuestro Señor Jesucristo, tu Hijo, que contigo vive y reina en la unidad del Espíritu Santo y es Dios por los siglos de los siglos.
1: Amén.
0: Vamos a escuchar la palabra de Dios.
2: Lectura del libro de los Hechos de los Apóstoles. En aquellos días, Pedro se puso en pie en medio de los hermanos, habían reunidas unas 120 personas, y dijo: «Hermanos, tenía que cumplirse lo que el Espíritu Santo, por boca de David, había predicho en la Escritura acerca de Judas, el que hizo de guía de los que arrestaron a Jesús, pues era de nuestro grupo y le cupo en suerte compartir este ministerio. Y es que en el libro de los Salmos está escrito que su morada quede desierta y que nadie habite en ella, y también que su cargo lo ocupe otro. Es necesario, por tanto, que uno de los que nos acompañaron todo el tiempo en que conmovió con nosotros el Señor Jesús, comenzando en el bautismo de Juan hasta el día en que nos fue quitado y llevado al cielo, se asocia a nosotros como testigo de su resurrección. Propusieron dos: José, llamado Barsabá, de sobrenombre Justo, y Matías. Rezando dijeron: «Señor, tú que penetras el corazón de todos, muéstranos a cuál de los dos has elegido para que ocupe el puesto de este ministerio y apostolado, del que ha prevaricado Judas para marcharse a su propio puesto». Les repartieron suertes, le tocó a Matías y lo asociaron a los 11 apóstoles. Palabra de Dios.
0: Te alabamos, Señor.
2: Nos unimos al salmo y respondemos: el Señor lo sentó con los príncipes de su pueblo. Aleluya.
0: El Señor lo sentó con los príncipes de su pueblo. Aleluya.
3: Alaben, siervos, al Señor, alaben el nombre del Señor. Bendito sea el nombre del Señor, ahora y por siempre.
0: Lo sentó.
3: El Señor lo sentó con los príncipes de su pueblo. De la salida del sol hasta el ocaso, alabado sea el nombre del Señor. El Señor se eleva sobre todos los pueblos, su gloria sobre los cielos. El Señor lo sentó con los príncipes de su pueblo. ¿Quién como el Señor, Dios nuestro, que habita en las alturas y se abaja para mirar al cielo y la tierra?
0: El Señor lo sentó
3: con los príncipes de su pueblo. Levanta del polvo al desválido, alza de la basura al pobre, para sentarlo con los príncipes de su pueblo.
0: El Señor los sentó con los príncipes de su pueblo.
3: Aleluya.

Yo los he elegido del mundo, dice el Señor, para que vayan y den fruto y su fruto permanezca.

0: El Señor esté con ustedes.
1: Y con tu espíritu.
0: Les anuncio el Evangelio de nuestro Señor Jesucristo según San Juan. En aquel tiempo dijo Jesús a sus discípulos: como el Padre me ha amado, así los he amado yo. Permanezcan en mi amor. Si guardan mis mandamientos, permanecerán en mi amor, lo mismo que yo he guardado los mandamientos de mi Padre y permanezco en su amor. Les he hablado de esto para que mi alegría esté en ustedes y su alegría llegue a plenitud. Este es mi mandamiento: que se amen los unos a los otros como yo los he amado. Nadie tiene amor más grande que el que da la vida por sus amigos. Ustedes son mis amigos si hacen lo que yo les mando. Ya no los llamo siervos, porque el siervo no sabe lo que hace su señor. A ustedes los llamo amigos, porque todo lo que he oído a mi Padre se los he dado a conocer. No son ustedes los que me han elegido, soy yo quien los he elegido y los he destinado para que vayan y den fruto, y su fruto permanezca. De modo que lo que pidan al Padre en mi nombre se los dé. Esto les mando: que se amen los unos a los otros. Palabra del Señor. Mandamiento tan bello y tan grande que nos da el Señor, y es amarnos. Y Él nos pide que nos amemos porque Él es la fuente del amor. Por eso nos pide que nos amemos, porque Él ha amado a su Hijo. Y la gran muestra de que Dios nos ama es que nos ha regalado al Salvador, al Redentor. Y por eso nos dice: ámese, quiéranse, respétense los unos a los otros. Dios nunca nos da imposibles. Es decir, es que eso es imposible amar. Eso es imposible que en el mundo nos amemos los unos a los otros. Es posible. Cuando yo me amo, primero cuando yo amo a Dios y cumplo sus mandamientos, y luego cuando yo me amo, puedo amar a los demás. Muchas veces le pedimos a algunos que den amor, que sean servidores, que se respeten, que nos amemos, pero a veces somos duros consigo mismo, es decir, no me amo. Entonces es muy difícil amar, porque nadie da de lo que no tiene. Si su corazón es lleno de odio, de rencor, si le han hecho daño y no ha podido superar esos dolores, difícilmente podemos amar. Bien nos lo dice hoy la palabra de Dios. Y escuchamos cómo en el libro de los Hechos de los Apóstoles llega el reemplazo de Judas, y entonces hoy eligen a Matías como reemplazo de Judas, que se ha quitado la vida. Y así es la iglesia, para elegir a los doce, para elegir a los obispos. No es a ver quién tiene más rosca, a ver quién es este, es que este es muy amigo mío, es que vamos a nombrar al padre Oscar para Briceño porque es muy amigo del obispo. No, siempre el obispo ora antes de elegir la persona que va a venir a un sitio, igual que los señores obispos. Por eso nombran un candidato para ser obispo y le dice el nuncio: el Papa lo ha elegido a usted después de 2 o 3 años de estar haciendo una investigación. ¿Quién es este padre? Puede ser obispo, puede ser obispo de una ciudad, puede ser de una diócesis rural como la de nosotros, o una diócesis de tierra caliente, o ir a Leticia, y buscan el perfil, lo nombran y luego por allá a los 3 meses lo consagran. ¿Por qué? Para ver si después de que se elige resulta algo, o él diga: no estoy en capacidad para recibir la diócesis. Así lo hace los Hechos de los Apóstoles. Después de orar un buen tiempo, entonces eligen a Matías para unirlo a los 12. Vamos pues a pedirle al Señor en este día 14, el quinto, ya llamamos el quinto 14 de este año. Vamos a pedirle por todos ustedes, vamos a pedir por los campesinos, por los que están celebrando la Eucaristía en la radio, en Briseño Estéreo, en especial por los enfermos, por los que sufren, por los que tienen una intención y han llegado hoy a los pies del Santo Cristo. Pidámosle al Señor que nos bendiga a todos, y pidámosle al Santo Cristo que nos regale la paz. Amén. Amor es vida, vida, alegría. Quien nunca amó, vivió sin ilusión. Amor es vida, vida, sale. Quien nunca amó, vivió sin ilusión. Alegres canta sus melodías, las ansiedades del corazón. Alegres canta sus melodías, las ansiedades del corazón. Alegres todo cantando, este es el día que hizo el Señor. Alegres todo cantando, este es el día que hizo el Señor. Oremos, hermanos, para que este sacrificio que es mío y vuestro sea agradable a Dios Padre Todopoderoso.
1: El Señor recibe de tu mano este sacrificio, por la ansia y gloria de su nombre, nuestro bien y de toda su santa iglesia.
0: Recibe, Señor, las ofrendas que tu iglesia te presenta con devoción en la fiesta de San Matías, y por ellas confírmanos con el poder de tu gracia. Por Jesucristo nuestro Señor.
1: Amén.
0: El Señor esté con ustedes.
1: Y con tu espíritu.
0: Levantemos el corazón.
1: Lo tenemos levantado.
0: Demos gracias al Señor nuestro Dios.
1: Es justo y necesario.
0: En verdad es justo y necesario, en nuestro deber y salvación, darte gracias siempre y en todo lugar, Señor Padre Santo, Dios Todopoderoso y Eterno, por Cristo Señor nuestro, porque has querido que tu iglesia tenga por fundamento a los apóstoles, para que permanezcan en la tierra como signo perpetuo de tu santidad y ofrezcan a todos los hombres las enseñanzas del cielo. Por eso, Señor, con toda la multitud de los ángeles te aclaman ahora y por siempre, diciendo humildemente con fe:
1: San

0: Santo eres, en verdad, Señor, fuente de toda santidad. Por eso te pedimos que santifiques estos dones con la efusión de tu Espíritu, de manera que se conviertan para nosotros en el cuerpo y la sangre de nuestro Señor Jesucristo, el cual, cuando iba a ser entregado a su pasión voluntariamente aceptada, tomó pan, dando gracias, lo partió y lo dio a sus discípulos diciendo: tomen y coman todos de él, porque esto es mi cuerpo que será entregado por ustedes. Te alabamos y te bendecimos. Te glorificamos y te damos gracias, Señor. Del mismo modo, acabada la cena, tomó el cáliz y, dando gracias, de nuevo lo pasó a sus discípulos diciendo: tomen y beban todos de él, porque este es el cáliz de mi sangre, sangre de la alianza nueva y eterna, que será derramada por ustedes y por muchos para el perdón de los pecados. Hagan esto en conmemoración mía. Gracias, Señor. Te alabamos y te bendecimos. Te glorificamos, Señor. Quédate con nosotros. Regálanos la paz. Regálanos la salud. Bendice nuestros campesinos. Hermanos, este es el sacramento de nuestra fe.
1: Anunciamos tu muerte y proclamamos tu resurrección. Ven, Señor Jesús.
0: Sí, pues, Padre, al celebrar ahora el memorial de la muerte y resurrección de tu Hijo, te ofrecemos el pan de vida y el cáliz de salvación. Te damos gracias porque nos haces dignos de servirte en tu presencia. Te pedimos humildemente que el Espíritu Santo congregue en la unidad a cuantos participamos del cuerpo y la sangre de Cristo. Acuérdate, Señor, de tu Iglesia extendida por toda la tierra, con el Papa León, con nuestro obispo Monseñor Luis Albeiro y todos los pastores que cuidan de tu pueblo. Llévala a su perfección por la caridad. Acuérdate también, Padre, de nuestros hermanos que durmieron en la esperanza de la resurrección, de nuestros familiares y amigos y de todos los que han muerto en tu misericordia. Admítelos a contemplar la luz de tu rostro. Ten misericordia de todos nosotros, y así con María, la Virgen Madre de Dios, San José su esposo, San Antonio, San Matías, la Madre Laura, el Beato Padre Marianito y cuantos vivieron en tu amistad a través de los tiempos, merezcamos por tu Hijo Jesucristo compartir la vida eterna y cantar tus alabanzas. Por Cristo, con él y en él, a ti, Dios Padre omnipotente, en la unidad del Espíritu Santo, todo honor y toda gloria por los siglos de los siglos. Llenos de alegría, hermanos, porque somos hijos de Dios, oremos como Jesús nos enseñó. Padre nuestro que estás en el cielo, santificado sea tu nombre, venga a nosotros tu reino, hágase tu voluntad en la tierra como en el cielo. Danos hoy nuestro pan de cada día, perdona nuestras ofensas como también nosotros perdonamos a los que nos ofenden, no dejes caer en la tentación. Líbranos, Señor, de todos los males y concédenos, Padre misericordioso, la paz que tanto necesita el mundo, para que, ayudados por tu misericordia, vivamos siempre libres de pecado y protegidos de toda perturbación, mientras esperamos la gloriosa venida de nuestro Salvador Jesucristo.
1: Tuyo es el reino, tuyo el poder y la gloria.
0: Señor Jesucristo, que dijiste a tus apóstoles: la paz os dejo, mi paz os doy, No tengas en cuenta, Señor, nuestros pecados, sino la fe de tu iglesia. Y conforme a tu palabra, concédenos la paz y la unidad, tú que vives y reinas por los siglos de los siglos. Amén. La paz del Señor esté con ustedes.
1: Y con
0: como hijos de un mismo Padre, nos damos un saludo de paz.

Hermanos, este es Jesús, es el Hijo de María Virgen, es el Cordero de Dios que quita el pecado del mundo. Dichosos los invitados a esta cena. Señor, tiene que entrar en mi casa, pero una palabra tuya.

0: Oremos. No dejes, Señor, de colmar a tu familia con los dones debidos, y por intercesión de San Matías, dígnate recibirlos en la luz para tomar parte de la suerte de los santos, por Jesucristo nuestro Señor.
1: Amén.
0: Vamos a hacer el día quinto de la novena al Santo Cristo, por todos ustedes, también por la salud de Dora Hernández.

0: Oración de homenaje al Señor de los milagros. Señor de los milagros, te presentamos el homenaje de nuestra fe, nuestra esperanza y nuestro amor. Creemos en ti, Hijo de Dios, hermano y Salvador nuestro. Confiamos en tu bondad y poder. Queremos amarte siempre cumpliendo tus mandamientos y sirviéndote en nuestros hermanos. Te damos gracias porque nos amas, nos atraes con tu imagen, nos acoge en tus brazos, nos guías con tu palabra y nos brindas tu perdón. Señor de los milagros, te consagramos nuestras familias, consérvalas en la armonía, nuestras casas, ilumínalas con tu presencia, nuestras alegrías, santifícalas con tu amor, nuestras preocupaciones, acógelas en tu bondad, nuestras dolencias, remédialas con tu misericordia, nuestro trabajo, fecúndalo con tu bendición. Señor de los milagros, te imploramos la firmeza en la fe, la fidelidad a tu iglesia, el don de la paz y la gloria eterna. Madre del perpetuo socorro, recibe esta plegaria y preséntala a tu divino Hijo. Amén. Señor de los milagros, Señor de los milagros,
1: quinto día de la novena. ¿Y quién podrá hacerles daño si se esfuerzan en hacer el bien? Felices ustedes si incluso tienen que sufrir por haber actuado bien. No teman lo que ellos temen, ni se asusten, sino bendigan en sus corazones al Señor. A Cristo estén siempre dispuestos para dar una respuesta a quien les pida cuenta de su esperanza, pero háganlo con sencillez y deferencia, sabiendo que tienen la conciencia limpia. De este modo, si alguien los acusa, la vergüenza será para ellos que calumnian la vida recta de los cristianos. Es mejor sufrir por hacer el bien, si tal es la voluntad de Dios, que por hacer el mal. Palabra de Dios. La imagen creció y hubo que sacarla de la urna en que la había puesto la indiecita. Este Cristo de los milagros nos está invitando a crecer. El que cada día haga esfuerzos para ser mejor esposo, mejor esposa, mejor hijo, mejor persona, persona más entregada al servicio de los demás, está creciendo ante Dios y ante los hombres. Este es el crecimiento personal. Crecemos también continuamente cuando nos esforzamos por tender la mano a los más débiles, por ser mejores vecinos, por ayudar a los que menos pueden, a los que menos saben, a los que más sufren. Porque el cristiano crece también para los demás y con los demás. Así, con la imagen, no creció solo para la indiecita, sino para un pueblo y para los siglos venideros. Lo dice bellamente San Pablo: Dios preparó a los suyos para hacer su trabajo de servicio, para hacer crecer el cuerpo de Cristo. Así seremos personas maduras, desarrolladas conforme a la Escritura completa de Cristo. Padre bueno, concédenos tu gracia para que pueda desde ahora llenarme de gozo mientras me preparo a encontrarme contigo en el sacramento de la reconciliación, como fruto de esta novena, una buena confesión. Haz que desaparezcan en mí todo miedo y vacilación, de tal suerte que sepa cómo debo confesar mis pecados. Envía tu Espíritu sobre mí y sobre todos los que en este día veneramos tu imagen sagrada bajo la advocación del Señor de los milagros, para que lo recuerde todo y sienta dolor por ellos. Dame el valor para no mantener en secreto ningún pecado, abriendo mi alma ante ti con toda sencillez y sinceridad. Nuestra Señora del Perpetuo Socorro, Madre de la Reconciliación y la Paz, como hijos tuyos nos has enviado a reconciliarnos con el Padre. Gracias, porque muchos en Buga y en el mundo entero acuden contentos a reconciliarse con Dios a través de la Sagrada Confesión. Gracias, Madre, porque muchos han encontrado por este medio la paz interior y la libertad. Haz que despierte en mí la conciencia de mi responsabilidad conmigo mismo y con los demás, y particularmente con los planes que el Padre me revela por medio tuyo. Gloria al Padre, gloria al Hijo, gloria al Espíritu Santo. Gloria al Padre, al Hijo y al Espíritu Santo. Gloria al Padre, al Hijo y al Espíritu Santo. Milagroso buen Jesús, sálvanos tu santa cruz. Bondadoso buen Jesús, eres vida, gozo y luz.

Para salvar tus corderos, te llamaste buen pastor y con ese inmenso amor cruzaste nuestros senderos, Dios y hombre verdadero, nuestro guía y nuestra luz.

El reino fue tu programa, la justicia y la hermandad, la paz y la caridad que a un mundo proclama y que el corazón inflama, peregrino de Emaús.

admirable caridad de una indígena sencilla. ¿Qué te obliga, oh maravilla, a volver una vez más para mostrar tu bondad, amable y dulce Jesús?

Tras la noche más oscura se hace el mundo luminoso, porque el Cristo milagroso, como un astro de luz pura, sobre los pueblos fulgura desde el árbol de la cruz.

0: bailos.
1: Multiplica los portentos como en tu vida terrena. Cambias en gozo las penas y en gracia los sufrimientos. A los tristes das contento y pan a la multitud.

Oh profeta de la vida, pregonero de la paz, concédenos superar la violencia fratricida. Cambia, Señor, las heridas en justicia y rectitud.

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1: Oración. Señor de los milagros, te damos gracias porque aún indiecita en los comienzos de nuestra historia latinoamericana, la hiciste instrumento de tus maravillas. Aquella mujer nos recordó que más importaba la libertad de un hombre que la posesión de una imagen. Suscita en nosotros el recuerdo de esta elección evangélica. Siempre que nos postremos ante ti, Señor de los milagros, para pedirte un favor o para padecerte un beneficio, acrecienta nuestra fe en tu presencia, que se manifiesta de diversos modos. Ya te adoremos en la Eucaristía, ya te concediremos en tu Evangelio, o cuando nos postremos ante tu cruz, o te veamos en nuestros hermanos, especialmente en los que sufren, en los que luchan por el logro de sus aspiraciones a una vida más digna del hombre. Bendice nuestra misericordia a todos e inspira los deseos sinceros de una vida más cristiana y más entregada al servicio de nuestros hermanos. Amén. La salve al Señor de los milagros por sus intenciones, por las intenciones de toda la comunidad, en especial de los enfermos, de los campesinos y de los que nos han pedido que elevemos una súplica al Señor de los milagros. Salve. Creo en Dios Padre Todopoderoso, Creador del cielo. Creo en Jesucristo, su único Hijo, nuestro Señor, que fue concebido por obra y gracia del Espíritu Santo. Nació de Santa María Virgen, padeció bajo el poder de Poncio Pilato, fue crucificado, muerto y sepultado, descendió a los infiernos, al tercer día resucitó entre los muertos, subió a los cielos y está sentado a la derecha de Dios Padre Todopoderoso. Desde allá venir a juzgar a los vivos y a los muertos. Creo en el Espíritu Santo, la Santa Iglesia Católica, la comunión de los santos, el perdón de los pecados, la resurrección de la carne. Ruega por nosotros, Santo Cristo de Dios, para que seamos dignos alcanzar las promesas de Cristo. Consagremos toda nuestra vida, nuestro municipio, al Señor de los milagros. Señor de los milagros, porque te amo, he venido a visitarte para alabarte, para bendecirte, para darte gracias por tantos favores como me has concedido. Señor de los milagros, porque te amo, yo me arrepiento de todos los pecados que he cometido y con los cuales te he crucificado de nuevo en mi corazón. Yo te prometo comenzar desde hoy una vida nueva. Señor de los milagros, porque te amo, quiero amarte presente en cada uno de mis hermanos. Señor de los milagros, porque te amo, he venido a suplicarte como el leproso del Evangelio. Señor, si quieres, puedes curarme. Cúrame, Señor, de la enfermedad del pecado y de las demás enfermedades que me hacen sufrir. Señor de los milagros, porque te amo, yo me consagro a tu servicio con mi familia, con mis seres queridos, con mis trabajos, con mis problemas y mis alegrías. Señor de los milagros, porque te amo, yo quiero vivir siempre contigo durante la vida, para vivir siempre contigo en el cielo. Oh María, Madre del Perpetuo Socorro, presenta tú misma esta consagración a tu divino Hijo. Amén. Señor de los milagros, Señor de los milagros, el Señor esté con ustedes. Y la bendición de Dios Todopoderoso, Padre, Hijo y Espíritu Santo, descienda sobre ustedes y permanezca para siempre. Amén. Ya en el atrio vamos a recibir la bendición con el agua bendita.

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1:06 de la tarde. Muy buenas tardes a todos. ¿Cómo están? ¿Cómo se encuentran a esta hora? Bueno, primero que todo, una bienvenida a todos y cada uno de ustedes a esto que es A Todo Ritmo de la 105.4. Y segundo, pues la bienvenida a mí mismo, claro, ¿cómo es, cómo no? Los voy a acompañar, ¿y quién los va a acompañar? Davison Muñoz, a lo largo de esta tarde, con la ayuda de Dios. Y empezamos de la mejor manera, con toda la energía a esta hora. Empezar con A Todo Ritmo, qué buena manera de empezar.

Se siente esa buena música a esta hora. Este es el espacio para que nos volvamos un poco locos. En la vida nos podemos enloquecer un poco. Qué triste sería si uno se vuelve, si uno vive cuerdo toda la vida. A veces hay que enloquecernos para disfrutar la vida. Y qué mejor manera de enloquecernos a esta hora con todos los géneros musicales. Podemos escuchar merengues, que por cierto estamos escuchando ahí hace poco un merengue. Salsa de esa clásica buena, ah, esa bachata. Si usted es como yo, que también somos bachateros. Bueno, este es el espacio favorito mío. ¿Saben por qué? Uno de mis favoritos, pues, ¿saben por qué? Porque es que a mí me gusta de todos los géneros. A mí me gusta de todo, de todo. Me gusta bachata, norteña, llanera, bendito, reggaetón. Y por acá les traigo uno bueno, party animal. Dios mío, porque es que lo que vamos a vivir es un party, una fiesta durante estas 2 horas.

Bueno, muy bien, ¿y qué pasa? ¿Que no me han dado la bienvenida? ¿Están desanimados o qué? ¿No han almorzado? Bueno, les va a tener paciencia porque quizás apenas están almorzando, su espacio tranquilo por ahí, dándole la cucharada a la boca. ¡Qué almuerzo! ¡Qué rico los que están almorzando! También háganme antojar, ¿qué estarán almorzando a esta hora? Algo bien rico. Por eso no los voy a presionar, de momento no, porque deben de estar ocupados almorzando o quizás haciendo su almuerzo, por eso tal vez no me escriben, pero en unos minutos recuerden escribirme, enviarme esos reportes de sintonía a través del 310-553-44. 310-553-44 y me pide la canción que desee escuchar a esta hora, sea del género que sea. Acá no. A ver, ¿cómo se dice? Ay, se me fue la palabra. Ay, bueno, acá podemos escuchar de todo. Dejémoslo ahí, en que podemos escuchar de todo.

Bueno, muy bien, dejemos entonces que suene esa buena música a esta hora. Party Animal de Charlie Bla, Daddy Yankee, Farruko, El Boisi y Pretty Boy Baby, Maluma en la 105.4. Esto es A Todo Ritmo de Briseño Estéreo, 1:10 de la tarde en la radio que te complace.

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¿Se ha hecho algo travieso alguna vez? 1:28 de la tarde en Briseño Estéreo, y así en un abrir y cerrar de ojos. Se nos fue media hora y a todo ritmo, pero tranquilo, no se preocupen. Lo que tenemos es ritmo para rato, porque vamos hasta las 3 de la tarde con lo mejor de la música variada en Briseño Estéreo. Por acá traigo un éxito, una bachata que la rompió y la sigue rompiendo. Eso, a ver, salió por allá como por el 2014, si no estoy mal, creo, o un poco más adelante. Está entre el 2014 y 2015, creo, esa buena bachata del señor Romeo Santos, Propuesta Indecente. Es que esa letra, ese picante, esa sazón que tiene esa canción. Y no crean que esta la coloqué por gusto propio. Pues sí, claro, por gusto propio.

Mi reina, imagino que sí es esta la que me dices. Listo, si algo me dices y algo hacemos, algo resolvemos. Para eso estoy yo, para complacerlos. A ver, cuéntenme ustedes a través de nuestro WhatsApp del 310-553-44. Me dicen, esas aventuras sí son más ricas cuando huelen a peligro, cuando tienen ese picante, ese sabor. Díganme, a ver, ustedes si arriesgarían por ahí para hacer una propuesta indecente, porque el señor Romeo Santos empieza acá presentándose y desde una vez dice: no me interesa quién sea él, yo te voy a robar esta noche y te voy a hacer una propuesta indecente. Dios mío, picante, picante esta bachata.

0: Si tú a ver te enojas conmigo, ey, eso es un salto de fe, uno por ahí robarle un besito a esa mujer, tiene dos opciones, o le devuelven un beso mucho mejor, o le devuelven tremenda cachetada, eso sí que es un salto de fe. Muy bien, sin más bla bla bla, sin más cháchara, 1:32 de la tarde, que suene buena bachata Cambriseño Estéreo, suena Propuesta Indecente de Romeo Santos en la 105.4, la radio que te complace.
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1:49 de la tarde y así de rápido ya se nos fue prácticamente una hora de a todo ritmo. Pero es que hoy está muy bueno. Bueno, siempre está sabroso, ¿cierto? Siempre está buena la programación de Briseño Estéreo. Pero hoy tiene como un picante, un sazón muy rico este a todo ritmo el día de hoy. ¿Qué falta? ¿Qué falta para que esté mejor todavía? Que ustedes se me reporten, que se me animen a través del 310-550. Ese WhatsApp ahí, bien animados. Una pregunta, a ver si de pronto se me animan a responderla por ahí a través del WhatsApp. Y tiene que ver con esta canción que está sonando acá.

Hombre, ¿de qué va la dinámica de esta canción de tres amigos que ven una noche una mujer muy bella y sensual? Así mismo se llama la canción, Bella y Sensual, de estos tres señores artistas, Romeo Santos, Daddy Yankee y Nicky Jam, que se proponen los tres conquistar a la misma, y son tres personalidades muy distintas, así que ahora yo le hago la pregunta a ustedes, mis queridísimas oyentes, que yo sé que ustedes me están ahí escuchando. ¿Ustedes con cuál se quedan? ¿Con el tipo fino, el loco, porque empieza así, bueno, el fino, el loco y el tercero ya es un poeta? ¿Con cuál de esos tres se quedan? A ver, yo en mi caso me identifico, no es que me quedo con el poeta, no, yo vendría siendo el tipo poeta, el que envía serenata. Yo me identifico como es, y ahora díganme ustedes, mis queridísimas oyentes, ¿con cuál de los tres se quedan?

0: Oiga, pero qué difícil situación. Tres amigos que les gusta la misma mujer. Ja, complicado, complicado. Bueno, quedo pues atento a lo que ustedes me digan, mis queridas mujeres, mis queridas oyentes. Me dicen, si el galán, el fino o el loco de pronto, el lleno de tatuajes, o quizás son ustedes que les gustan más los románticos por ahí, los... Sí, los románticos, los que enamoran así a la antigua, los poetas, como dice ahí el señor Romeo Santos. Con esta buena canción los dejo por acá, que suene, bella y sensual de estos tres artistas, Romeo Santos, Daddy Yankee y Nicky Jam, en A Todo Ritmo de la 105.4 Briceño Estéreo, la radio que te complace.
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1: ¡Uepa! 2 y 14 minutos de la tarde en Briseño Estéreo. Estamos con esto que es A Todo Ritmo y bueno, al fin se animaron y me enviaron un reporte de sintonía. A ver, ¿quién será esa oyente que se nos animó? ¿Qué más pues, doña queridísima Arroyave Girlesa? ¿Cómo estás?
2: Amiguito, ¿cómo atardeció? ¿Cómo atardeció?
1: Muy bien, amiguita.
2: Quiero escucharme un temita.
1: Sí, señora, claro.
2: Un temita que dice así, no sé cómo titula, pero dice así, hay que alguna de las dos revienta.
1: Pues, vecina, este fue el que yo encontré. No sé si será ese. Se llama Dos Mujeres de Alfredo Gutiérrez. Espero que sea ese. Si no, ¿qué embalia y cómo hacemos?

0: Oiga, uno qué hace con dos mujeres, ¿ah? Si a veces da lidia a una, ¿cómo será dos? Y lidia no me refiero a brega, sino que a veces es difícil, hombre bendito, llevar una relación con una mujer. Ahora, con dos mujeres, no, no, no, mis respetos para los hombres, o bueno, las mujeres que tienen dos hombres también. ¿Cómo hacen, por Dios? Mis respetos. Vamos a ver qué nos dice la vecina. Lo peor que nos puede decir es que esa no es.
1: Estás en lo cierto, vecino. Ese es.
0: Ah, bueno, vecina, menos mal, menos mal. Yo ya estaba asustado, pensando que me iba a regañar, que me iba a decir que ese no era.

0: Vecina, vecina, ¿y eso es que a vos te dan ganas de tener dos quereres por ahí o qué? Decinos la verdad.
1: Vecina, escríbame cómo titula, escríbame.
0: Ale, que sí, vecina, yo aquí en el interno le voy diciendo. Se llama Dos Mujeres de Alfredo Gutiérrez. Bueno, oiga, y ustedes así, anímense como la vecina que se me animó a esta hora y me envió ese reporte de sintonía. Imagínense, la vecina no sabía ni el nombre de la canción y sin embargo, ¿yo qué hice? Se lo busqué y se lo coloqué. Es que eso es, de eso se trata. Nosotros somos la radio que los complace.
2: Presentar.

0: Oigan, oigan, escuchen esto por Dios, fuertes declaraciones les trae la vecina acá, vamos a escuchar.
1: No es que tengo ganas de decirlo, que es que las tengo ya. No tengo dos, sino que tengo tres vecinos.
0: No tiene dos, sino que tiene tres. Ay, María vecina, dame ese truco, vos cómo haces, bendito. ¡Ja! Vecina, y con decirte que yo ni una, No, por Dios, y entonces, ¿el más alado soy yo? No jodas, vecina. Bueno, muy bien, 2:18 de la tarde en Briseño Estéreo, suena por acá. Dos mujeres del señor Alfredo Gutiérrez, en A Todo Ritmo de la 105.4, Briseño Estéreo, la radio que te complace.

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2:33 de la tarde. Continuamos con esto que es a todo ritmo de la 105.4 Briseño Estéreo. La radio que te complace a esta hora y está bueno esto. Suena por aquí un corrido tumbado.

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2: 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Bueno, y se me reportaron, ya cerrando programa, pero se me reportaron, mentiras, todavía tenemos media hora. Alcanzamos a escuchar buena música variada a esta hora. Vamos a ver qué me dicen por acá. Me dice, hola, buenas tardes, Davison, ¿cómo estás? Mi queridísimo oyente, muy bien, ¿y tú? Te habla un oyente desde Puerto Valdivia, hombre, Puerto Valdivia, ¿cómo están? Por cierto, un saludo a todos mis oyentes de Puerto Valdivia. No los había saludado hoy, qué pena con todos ustedes. Un saludo y un abrazo. Yo les había dicho que de pronto hoy iba a estar por allá. En últimas, no pude nada. No hice en realidad nada viaje, era solo una opción, pero no hice nada viaje. Pero un día de estos les voy a ir. Cuando menos piense les digo y sí va a ser en serio. Bueno, y no terminé de leer el mensaje del oyente, qué pena, mi queridísimo oyente, y me dice, para ver si por favor me pones la canción Tusi de Tito WP. Claro que sí, mi queridísimo oyente, ahí te está sonando, ey. Qué bueno, me gusta que pidan esos géneros nuevos, géneros que se están tomando las plataformas musicales, porque los corridos zumbados son música que está sonando demasiado ahora y es bueno que nosotros también la integremos, que nos guste escucharla, y acá en Briseño Estéreo escuchamos de todo. Tengo por acá una llamada, bueno, vamos a darle paso, hombre, pero no me aparece en el celular. ¿Qué hacemos ahí?

0: A ver, teme paciencia, ya, ahora sí. Sor Ángela. Sor, ¿me estás escuchando? Hola, bueno, le está reconectando ahí, vamos a tenerle paciencia, esperemos un poco, Sor Ángela.
1: Sí, sino que está muy mala la señal.
0: Sí, un poco, pero bueno, ya te escucho un poco. Dime. Ah, mi reina,
1: La
0: no.
1: factoría todavía.
0: Ah, bueno, todavía, de la factoría, todavía. Te vine a escuchar a lo último. Listo. Bueno, se te escucha un poco mal, pero te escuché que todavía de la factoría. Listo, Sor Ángela, ya mismo te la sueno.
1: Bueno, gracias.
0: Listo.
1: Hola.
0: Tan bonito, un saludo para ti y un abrazo, mi niño. Yo escucho. No, hombre, bueno, se nos fue Sor Ángela, está un poco mala la señal, pero de igual manera aprecio mucho que, a pesar de que esté mala la señal, hagan el intento, el esfuerzo por llamarnos. Y Sor Ángela, que es una fiel oyente diario, está ahí bien pendiente con nosotros.

Como les decía, géneros nuevos, géneros que se están tomando la actualidad, como lo son los corridos tumbados. Esa canción ya es del año pasado, pero tiene un sazón, tiene un picante, un no sé qué, muy bueno. Muy bien, tengo ese reporte, tengo por acá otro que me dice: Hola Davison, buenas tardes, ¿cómo estás? Hombre, muy bien, ¿y tú? Para ver si por favor me colocas la canción Bebé de Ozuna junto a Anuel Doble A. Claro que sí, mi queridísimo oyente. Listo, así nos vamos con Tusi de Tito Doble P. Seguido de La Factoría, todavía es la que todavía de La Factoría, que nos la pidió la queridísima Sor Ángela, que nos costó entenderle, pero le entendimos. Y de ahí continúa con Bebé de Anuel Doble A junto a Ozuna. Así que se viene buena música en esto que es a todo ritmo de Briseño Estéreo. Son las 2:38 minutos de la tarde en la 105.4 Briseño Estéreo, la radio que te complace. Suena por acá un buen corrido tumbado. Tusi de Tito WP.

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2:50 de la tarde. ¿Qué significa eso? Bueno, se nos fue, se nos terminó este programa de A Todo Ritmo del día de hoy. Pero ustedes tranquilos que eso era solo el aperitivo para ir entrando en calor, porque ya llega, sí, ese que a ustedes tanto les gusta, que a mí también tanto me gusta, el cantinazo. Así que no se me despegue, al contrario, súbamele al radio, porque en contados minutos a las 3 de la tarde tenemos 4 horas de buena música popular y de esos buenos vallenatos. Así que vayan pensando qué popular y qué vallenato desean escuchar a esta hora. Bueno, en contados minutos. Con esta buena bachata despedimos este programa de A Todo Ritmo en la 105.4. Nos la gozamos, disfrutamos, pasando, saltando de género en género, de artista en artista. Gozamos en la 105.4. Eso fue A Todo Ritmo. Suena, despido con esta bachata de aventura que se llama La Película. 2:51 de la tarde en la 105.4, Briseño Estéreo, la radio que te complace.

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0: Eternas, 3 y 11 minutos de la tarde, sean todos y todas mis queridísimas y queridísimos oyentes, por supuesto, a este su programa, El Cantinazo de Briseño Estéreo. Pero yo sigo tan triste que solo pienso en tomar. Bueno, voy por acá con esos reportes de sintonía, mis queridos oyentes tan madrugadores. Pero antes tengo una llamada. Es que eso a esta hora se pone muy bueno. Buenas tardes.
1: Buenas tardes, Pablo.
0: ¿Qué más, pues, José? ¿Cómo vamos, mi amigazo?
1: Aquí trabajando, Pablo.
0: Listo, así toca, José. Dígame, ¿qué canción, qué vallenato y qué popular de
1: Colombia? Mucho calor.
0: Mucho calor.
1: Mucho calor por aquí, no estoy limpiando un caca y tiene un pasal y mucho calor.
0: Ah, fue mamá. ¿Y qué anda haciendo, pues?
1: Limpiando cacao.
0: Ah, no, pero arreglar cacao es más suave. O no sé, pues, usted cómo lo arregla, pero cuando en mis tiempos, cuando yo arreglaba cacao, normal uno cogía el cacao y ya después se sentaba con su paciencia.
1: Y macheteándolo, escapeándolo.
0: Ah, bueno, yo pensé que era destapando el cacao, abriéndolo.
1: No, es macheteando cacao chiquito.
0: Ah, bueno, entiendo. Dime, José, ¿qué canciones deseas escuchar?
1: Esta mañana estaba muy complaciente con la amiga Estrellita, yo.
0: ¿Cómo?
1: Esta mañana estaba muy complaciente con la amiga mía Estrellita.
0: José, que ahí no te escucho, te entiendo lo de Estrellita.
1: No, que estaba muy complaciente yo con ella esta mañana.
0: Ah, sí.
1: ¿Y me regalaste este mal?
0: Sí, caballero.
1: Recuéstame a los inquietos, recuéstame a los inquietos.
0: Ajá, recuérdame.
1: Y este otro, aquí estoy, así me queda más de rojo.
0: Aquí estoy, aquí me quedo, claro.
1: Y para ser la misma la composición, era la misma mamá. Toda la amiga mía Carito, toda la mamá de ella, Yuri. Con Pavel y papá de ella. A Leida Roja.
0: Sí.
1: A ver qué hagan el puesto.
0: Sí, señor.
1: Y a todos los poderes de Santa, pero yo escucho que dicen en la cola de
0: todo. Todo bien, parcero, que me la haya muy bien, hermano, por allá terminando de limpiar su cacao.
1: Dale, todo bien,
0: parcero, un feliz día. Bueno, ya tarde.

0: Y las parejas se besan. Dios mío, esta canción sí que me puede gustar. Vamos a ver entonces quién la pidió. Vamos por acá. Fue un oyente que madrugó mucho. Les cuento que a las 2:36 ya estaba pidiendo sus canciones. Vamos a escuchar qué nos dice. ¿Qué más, mi querido oyente? ¿Cómo estás?
1: Mi rey, buenas tardes. Espero que hayas atardecido muy bien. Mil bendiciones te deseo. Que Dios te guarde. Para si eres tan amable, por favor, y me colocas el disquito, la cancioncita que dice Bello Espejismo.
0: Claro que sí, mi reina.
1: No por nadie.
0: Listo, reina. Claro que sí, mi reina. Ya como madrugó tanto, pues entonces el primero que le sonó fue No Sufriré por Nadie. Y por ahí le pegué la ñapa de el vallenato. Un vallenato muy bueno que gusta mucho, que es el favorito de nuestra compañera Estrellita, ¿cierto? Por ahí, Milagros de Julio Mesa, un bonito vallenato, fue el que con el que quise acompañar. Y ahora le estoy sonando por acá, Mi Bello Espejismo de Gerardo Gómez. Eso sí, a ella se los coloqué bueno porque me habló con tiempo. Les voy a pedir el favor, mis queridos oyentes, recuerden pedirme una canción popular y un vallenato. ¡Listo! Estamos de acuerdo, ustedes muy bien conocen nuestra temática.

ver si algún día tú me llamas, tocando guitarra me pongo a tomar. Dios mío, venga, vamos por acá con esta canción. Venga, ¿es tomar o beber? Yo diario me enredo ahí. Bueno, pero vamos con este reporte de sintonía. ¿Qué me dice? Davison, buenas tardes. Hablas con César Zapata de la vereda El Botón de Santa Rosa de Osos. César, ¿qué más? César, te estaba extrañando. Hacía días que no te reportabas. Yo ya estaba preocupado. Ah, cuéntame qué había pasado. Bueno, si me quieres contar, pues. El caso es de que ya te estaba extrañando. Me dice para que me coloques las canciones. No soy digno de tu amor, de los legendarios. Y Mariana, de Adanies. Muchas gracias. ¿Listo? Claro que sí, mi queridísimo César. Un gusto volver a tenerte por estos lados, por esta tu emisora.

Bueno, mis oyentes, y con esos reportes de sintonía nos vamos pues con más buena música. Bueno, empezando esto que es el Cantinazo de Briseño Estéreo, con esta bonita canción, Mi Bello Espejismo, de Gerardo Gómez, en la 105.4 Briseño Estéreo, la radio que te complace.

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0: 3:42 de la tarde, estamos en el cantinazo de Briseño Estéreo, esa buena música popular y esos vallenatos a esta hora. Vamos por acá con esos reportes de sintonía porque ustedes me llenan ese WhatsApp y eso me encanta, eso me gusta mucho, que estén ahí activos a través de nuestra línea, el 310-553-44. 310-553-44, ahí me envían sus mensajes de texto, sus notas de voz y por supuesto esas llamadas para que conversemos, para que charlemos un momentico.
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0: Muy bien, vamos por acá con una llamada. Muy buenas tardes.
2: Buenas tardes.
0: ¿Cómo estás?
2: Muy bien, ¿y usted?
0: Ah, muy bien, gracias a Dios. Cuéntame, ¿con
2: quién? Ya me conoce la voz, todavía no.
0: Ay, la tengo entre conocida y no conocida. ¿Sor Ángela?
2: No.
0: No, ah, bueno, entonces no.
2: Frío, frío.
0: Frío, frío, caliente, caliente, tibio, tibio.
2: Siga,
0: no, mi reina, a ver. ¿Para qué? Pero se me pareció la voz a Sor Ángela. Perdón, qué pena contigo. A ver. No, no, mi reina.
2: Pero no escucho que me dijeron.
0: ¿Cómo?
2: No escucho que se desafiaron.
0: No escuché. Sapéme. A ver por ahí otra vez.
2: Bueno, vuelve a decir.
0: Ah.
2: Vuelve a decir.
0: No, ya no sé. Yo soy malo para las adivinanzas.
2: Ah, bueno, está bien.
0: No, no, pero no me deje con la duda. Dígame con quién hablo.
2: ¡Hombre!
0: Ah, Sandra. Hombre.
2: ¿Qué es que desafiaron?
0: No. Yo no escuché nada. Yo caí en cuenta de que era Sandra.
2: No. Me diga mentiras que las acabo de decir aquí.
0: No.
2: Yo
0: mentiroso no soy.
2: Bueno, está bien. Démoslo así.
0: Bueno, dime Sandra, ¿qué canciones deseas escuchar?
2: ¿Cómo se llama la canción? ¿Será que se llama así? La Pantera.
0: ¿Cómo?
2: La Pantera.
0: La Pantera.
2: Una canción nueva.
0: La Pantera, bueno, ahí la buscamos a ver si sí se llama así.
2: Hágame el favor.
0: A ver.
2: Y me pone Suave Brisa.
0: La Pantera y Suave Brisa, bueno.
2: Ajá.
0: Espérame, yo busco a ver si me aparece una canción que se llame La Pantera, bueno.
2: Bueno.
0: Tin, La Pantera, me parece que es como de una banda, como así norteña, ¿o no?
2: No, esa no es.
0: Entonces, ¿cuál será mi reina?
2: Búsquela ahí, si no, pues me pone otra.
0: Sí, no, ya busqué La Pantera y me aparece esa, mi reina, solo me aparece esa. Y no sabes cómo dice.
2: No, se la pone muy seguido.
0: ¿Yo la coloco muy seguido?
2: Ajá.
0: La Pantera y la coloco muy seguido.
2: Sí, ella es muy linda y si no, pues muy cortica.
0: Ay, mi reina, no.
2: Bueno, no, es así, ponga otra.
0: ¿Sabes cuál te coloco entonces?
2: La Vagabundina.
0: La Vagabundina, listo.
2: Al marido mío que le gusta mucho.
0: Listo, caballero, le voy a colocar La Vagabundina a usted.
2: Aquí está escuchando.
0: Saludos pues para su señor esposo, para su marido.
2: Bueno, gracias. Chao.
0: Listo, chao.
2: Bueno, chao.
0: Ahí me disculpas por confundirte, mujer. Qué pena.
2: No, hágale, todo bien.
0: Todo bien. Chao.

0: Tengo por acá otra llamada, vamos a darle paso entonces. Buenas tardes.
1: Buenas tardes, Fargarito.
0: Ave María, mi hermano, yo sabía que usted me iba a llamar, yo ya estaba pensando, es que, ¿será que no me va a llamar hoy aquel caballero, aquel amigo mío?
1: No, hay que lograr hoy porque ya está de mano, ya mañana me voy para la vista.
0: Ah, entonces ya me dejas abandonado.
1: Ya lo van, ¿dónde está? Está el sábado por la tarde.
0: Ah, bueno, ¿y qué? ¿Cómo va todo, pues?
1: Oh, por aquí está bien todo, todo gracias al Señor.
0: Ah, bueno, me alegro mucho.
1: ¿No?
0: Cuéntame.
1: Me colocaron un par de disquitos.
0: Sí, señor, con muchísimo gusto. ¿Cuáles serían?
1: Mi renuncio, que lo canta Darío Gómez. Mi renuncia, Darío Gómez.
0: Listo, sí, señor, mi renuncia.
1: Y el vallenato a fuego lento.
0: Sí, señor, a fuego lento, claro que sí.
1: Esto es un estéreo la que me complace.
0: Que estés muy bien, mi hermano. Que te vaya muy bien por allá en la finca, entonces.
1: Vaya, lo mismo le leo.
0: Listo.

0: Bueno, muy bien, vamos por acá. Hombre, qué bueno, cómo me gusta que me llamen para que conversemos, para que recochemos. Yo soy muy recochón, ¿qué dirán ustedes? Oigan, un día estos hagan enojar a un oyente. No, no, no. Ustedes saben que lo que les digo es con cariño y mucho respeto, sino que peor fuera que ustedes me llamaran y yo estuviera ahí todo serio, todo bravo, no. Muy maluco sería, ¿no les parece? Voy por acá con un reporte de sintonía a través del WhatsApp. Y nos vamos entonces con más buena música. ¿Listo? Vamos a escuchar esta nota de voz, a ver qué nos va a decir este fiel oyente. ¿Qué más, mi queridísimo Carlos? ¿Cómo vamos?
1: ¿Qué más, Davison, mis amigazos? ¿Cómo vamos? ¿Bien o no?
0: Bien, gracias a
1: Davison, para que me
0: Dios.
1: haga el favor de ponerme dos canciones.
0: Sí,
1: Por
0: caballero.
1: Imaginación de Farid. Y de Darío Gómez. De Darío Gómez, me puede poner Corazonada. Un saludo para usted ahí en cabina, para Reinel Veras, allá en Campo Alegre, y para todos los que me escuchen, de parte de Carlos de acá de San Roque. Ya, que la apriete, que vamos para adelante.
0: Eso, que apriete ese pezón para que salga esa leche rápido, que no los vaya a coger el agua. Porque les cuento, estaba yo acá tranquilo, nomás de relajado, colocando sus canciones, ¿cierto? Cuando me da por voltear para mirar para afuera, cuando veo es que un señor invierno, pero duro, duro, pero ya pasó, fue algo cortico, fue duro, pero cortico. Bueno, muy bien, 3:50 de la tarde, vamos con más música a esta hora, qué pena. Ah, bueno, y tengo por acá un mensaje del amigo César que me dice, Davison, ¿qué va, mi hermano? Sí, estábamos en unas pequeñas vacaciones, pero ya estamos de nuevo. Y claro, escuchando siempre la mejor Briseño Estéreo. Davison, muchas gracias por extrañarnos. Hombre, César, no, vos, vea, les cuento la verdad, yo a cada uno de ustedes ya lo reconozco, aunque a veces se me va el nombre, como por ejemplo con Sara, sino que Sara, su voz me sonó muy parecida a la de Sor Ángela. Y como Sor Ángela apenas está por ahí animándose a llamar, yo dije, será Sor Ángela que me está llamando otra vez. Pero no, no, era Sandra. Qué pena, hombre. Pero yo a todos los conozco y los llevo en el corazón. Y claro que los extraño cuando no hacen presencias y ya conozco sus números, sus canciones favoritas. Así que cómo no extrañarlos, mis queridos oyentes. Bueno, que suene esa música popular a esta hora y esos vallenatos. Suena Corazonada cuando son las 3:51 de la tarde en Briseño Estéreo. 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

0: 4 y 19 minutos de la tarde, estamos en el cantinazo de Briseño Estéreo y siguen llegando esos reportes de sintonía. Vea, por acá tengo ese WhatsApp a full, me gusta bastante ver eso así. Recuerden que se pueden comunicar con nosotros a través del 310-553-44. 310-553-44, el número de Briseño Estéreo, de esa su emisora, la que los complace. Vamos a pasar entonces esos reportes de sintonía. Bueno, tengo una llamada, vamos a contestarla antes. Muy buenas tardes. Buenas tardes. Dora. Dorita, bueno, se le colgó a mi queridísima Dora, creo que es pues Dora, creo que ya conozco el número, donde no fuera Dora y por eso me hubiese colgado. Bueno, mientras Dora, vamos a ver, ahí está llamando otra vez. Buenas tardes.
1: Hola. ¿Cómo estás? Buenas tardes.
0: Muy bien, ¿y tú, Dora? ¿Cómo estás?
1: Ah, pues bien, mala la señal, pero ahí vamos.
0: No le hace, nosotros tenemos paciencia, no te me preocupes.
1: Hacen el favor y me pones el temita Cruz de Cuero.
0: Cruz de Cuero.
1: Y el bellachico, mi primera cana.
0: Mi primera cana, ¿cómo ha sido, Dora? ¿Ya te salió la primera cana?
1: Sí.
0: Ah, no jodas, Dora, no, eso es sabiduría, eso no es vejez, eso es sabiduría.
1: No, es de medias.
0: Bueno, sí, sí, sí. Bueno, Dora.
1: No, pero sí, es a cualquier momento me sale la canita.
0: No, Dora, tranquila, que yo soy joven y también tengo canas, eso es cuento. Eso no es vejez, eso no es vejez, no te me preocupes. Vieja la cédula, pero uno no. Listo, Dora, yo escucho. Bueno. Se me le colgó a Dora, yo escucho Briseño Estéreo, la mejor, mi queridísima Dora, no te preocupes, por ahí te alcancé a escuchar tus canciones y no, eso que las canas son cuestión de vejez, jamás en la vida, jamás, eso significa, por una parte, sabiduría, por otra parte, que ha gozado mucho, y por otra, bendito, eso, las canas se dan por exceso de melatonina, hombre, hay gente joven, yo soy yo alguien que me considero un poco joven, muy joven diría yo, pero tengo canas, normal, es una cana, es algo normal, y vieja, pa' vieja está la cédula, uno no se envejece,

0: Bueno, muy bien, ahora sí vamos con esos reportes de sintonía a través de nuestro WhatsApp, sino que hoy andan muy animados llamándome. Qué rico, como me gusta conversar. Vamos a escuchar pues a doña Elda, mi queridísima Elda, ¿cómo estás?
1: Hola, David, muy buenas tardes, ¿cómo está? Espero que se encuentre bien con la ayuda de Dios. Habla con Elda, que es mirador, pues si me hace un buen temita. Vivan y dejen vivir. Una popular y un vallenato, una hoja en blanco. Que Dios lo bendiga y tenga una buena tarde.
0: Doña Elda, claro que sí, con muchísimo gusto, ya se las tenía programadas, por eso ahí están sonando. Bueno, ahí le está sonando primero la de Vivan y dejen vivir, y luego sigue ese buen vallenato, Hoja en Blanco.

Doña Elda había hablado hace mucho rato, entonces por eso se las estoy sonando. Mis queridos oyentes que me hablan a través del WhatsApp, ustedes dirán, no, pero es que yo hace mucho rato le envié el mensaje. Yo sé, ustedes piensan que es que a mí no me gusta leerlos. No es eso, es que si ustedes vieran cómo tengo el WhatsApp, por eso no se me desesperen, que yo en bien pueda, ¿verdad? De inmediato voy sacando esos mensajes de ahí, voy dándole paso. Pero yo no es por gusto que me quedo sin leerle sus mensajes, jamás en la vida, jamás. Vamos por acá con otro reporte de sintonía. Me dice, buenas tardes, para que me haga el favor y me coloque los temas Un Solo Corazón y archivemos la botella. Gracias. Claro que sí, con muchísimo gusto, mi queridísima oyente. Bueno, vamos entonces, ahora sí, con más música popular, sin más bla bla bla, sin tanta cháchara, como dirían por ahí las nuestras abuelitas. Ah, deje la cháchara. Vamos con buena música popular y con esos buenos vallenatos. Suena por acá. Vivan y dejen vivir de Antonio Rojas. Sigue Una Hoja en Blanco. Y ahí sí, las de mi querida Dora, Cruz de Cuero. Y mi primera cana de Diomedes Díaz. En la 105.4 Briseño Estéreo. Estamos en el cantinazo de la radio que te complace.

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0: 4:52 de la tarde en Briseño Estéreo. Oiga, les cuento, se nos nubló, está haciendo una neblina por acá, se nos enfrió la tarde. Pero tranquilos que eso no se siente con esta buena música popular que estamos disfrutando. Cómo suena eso de bueno, y tengo esos reportes en el WhatsApp a mil.
1: ¿Con qué diablos crees que te va a sostener? Aquí al menos...
0: Tengo por acá un reporte de sintonía a través de una nota de voz. Vamos a escuchar a ver qué nos dice. Hola, ¿qué tal? Muy buenas tardes.
2: Davison, muy buenas tardes. ¿Cómo atardeció? Deseo que muy bien.
0: Gracias a Dios, sí.
2: Me regala dos temitas, por favor, si eres tan amable. Tengo entendido que es una popular y una vallenata, ¿verdad?
0: Sí, señorita.
2: Si no estoy mal.
0: Así es.
2: Me regalas Nací Sentimental, de un artista que es como muy poco reconocido, que es Beto Pastrana. Un temita muy bueno, un vallenato. Y me regalas del señor Luis Alberto Posada, Tu Tramposo Corazón. Muchas gracias, que tengas una excelente tarde. Con los y el oyente desde por acá, desde Santa Ana.
0: Mi reina, Tramposo Corazón, seguro que es de Luis Alberto Posada. A ver, tranquila, yo te lo busco por acá, listo. Me ha aparecido Fernando Urbana, pero entonces voy a ver si lo encuentro, de Luis Alberto Posada. No te me preocupes, claro que sí. Y ya te encontré el vallenato, listo. Vamos a escuchar a ver si es reconocido o no es reconocido, sea reconocido o no. Si usted lo pide, aquí se lo sonamos, listo.

Mi reina de esa me aparece Corazón de Palo de Luis Alberto Posada, pero tu tramposo corazón me aparece es de Fernando Urbano. ¿Qué hacemos ahí? Ah, si me estás escuchando, dímelo a ver. Listo, si me estás escuchando, me dices qué hacemos. Y si no, pues te coloco la de Fernando Urbano porque así se llama, o no sé. Es que ahí me pones en dilema. Me dice por acá, ahí me está grabando el audio, qué bueno que me diga. Bueno, por acá vamos con otro mensaje que me dice: buenas tardes, ¿cómo está? Habla con una fiel oyente. Es tan amable y me coloca Ni me va ni me viene de Darío Gómez. Y el vallenato, hoy me di cuenta. ¡Ah, qué buen vallenato! Hoy me di cuenta que no está conmigo. Hombre, Dios mío, por Dios, del binomio de oro de América. Muchísimas gracias. Claro que sí, con muchísimo gusto.

0: Bueno, muy bien, vamos a escuchar a ver qué nos dijo la oyente, a ver cuál es el tema que ella nos pidió. A ver, mi queridísima, cuéntame.
1: Dyson, sí. Ay, no, no, era que estaba como embolatada, sí.
0: Tranquila, mi
1: Tramposo
0: reina.
1: corazón de Fernando Urbano, por favor. Ay, no sé en qué estaba pensando. Sí, por favor, muchas gracias.
0: Tan linda. Mi reina, no te preocupes, para eso estoy. Tranquila, tranquila. Ya por acá te lo estoy buscando. Listo, por acá te lo tengo. No te me preocupes, para eso tienen un... Ay, ya se me fue. Para eso tienen un locutor así tan paciente que los consiente tantos. No te me preocupes.

0: Listo, mi reina, por ahí te lo encontré y te lo voy a colocar. Listo, tú tranquila y no te me preocupes. Voy por acá con otra canción, otro reporte de sintonía, perdón, a ver qué me dice. No, por acá tengo es un video del amigo César. Vamos a ver qué nos dice César en ese video. Bueno, ahí es César mostrándome cómo ordeña las vacas ahí. Hombre, César, qué bien. Me gustaría aprender. Yo sé ordeñar, pero manualmente, no así con máquina. Me gustaría mucho. Qué chévere. Gracias, César, por estar ahí ordeñando y escuchando. Ya las vacas también están lo más de enseñadas a escuchar Briseño Estéreo. Voy por acá con la vecina. Vecina, ¿cómo estás?
1: Hola, señor locutor, ¿cómo te encuentras? Me imagino que bien porque te escucho y buenas energías. Locutor, ¿me suena dos temitas?
0: Claro que sí,
1: vecina. Voy a rifar mi corazón y después de ti.
0: Listo, claro que sí, vecina, con muchísimo, muchísimo gusto. Vecina, va para esa. Listo, voy a rifar mi corazón. Hombre, qué triste es uno no saber cantar. Bueno, les cuento que voy quedando más en paz y salvo con ustedes. Ya me queda faltando solo el reporte de sintonía de una oyente. Mil disculpas por la demora, pero es que entiendan que el WhatsApp está muy saturado. Bueno, pero tranquilos, vamos con buena música entonces ya a esta hora. Y recuerden enviarme sus reportes de sintonía a través del 310-500-5344. A mi queridísima oyente le sueno ahí Tu Tramposo Corazón de Fernando Urbano en el Cantinazo de la 105.4 Briseño Estéreo, la radio que te complace.

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Señor Estéreo, oiga, les cuento, ya estoy a paz y salvo con cada uno de ustedes. Paso por acá este reporte de sintonía. Ahora sí, de Sor Ángela. Ahora sí, qué pena haberlas confundido ahora. ¿Qué me pide? Hola, buenas tardes, Davison. ¿Me puede regalar la canción Destino Final y el vallenato Primavera Azul? Muchas gracias. Claro que sí, mi queridísima Sor Ángela, con muchísimo gusto. Qué pena la demora, ¿cierto? Qué demora. Pero bueno, ya al fin estoy a paz y salvo con todos y cada uno de ustedes.

0: Que el último beso sea el de mi madre, que la virgencita me los acompañe. Tengo por acá un reporte de sintonía, una llamada, vamos a ver. ¿Qué más, José? ¿Cómo estás?
1: Está bien.
0: Hombre, me alegro mucho, José. ¿Por allá qué? ¿Cómo está el clima? Te cuento que aquí está haciendo una tormenta.
1: Tiene ganas de llover también, está todo nublado.
0: Ah, fue mamá. Por acá... Cuéntame, José. Cuéntame, ¿qué canciones deseas escuchar?
1: Yo le mando un megano.
0: Ah, listo, José, hágale que sí, quedó pendiente. Chao, mis niños, que estén bien.

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Hombre, esta canción Destino Final que tristemente le sale quedando a nuestro queridísimo aventurero, que en paz descanse, se nos fue al cielo. A veces, imagínense, ya pasó un buen tiempo y sigue pareciendo mentira. Oiga, les cuento, Dios mío, este clima está haciendo una tormenta eléctrica bastante pesada y se largó un señor invernal que ustedes no se imaginan.

Bueno, muy bien, y mi amigo José no se varó. José dijo, si no me escucha, yo le envío un mensaje. José, no me ha llegado tu mensaje, pero bueno, cuando me llegue te coloco tus canciones. Bueno, y ya saben, está activa la línea al 310-553-44. 310-553-44, no me dejen pues solo, ojo, que todavía tenemos hora y media de puro cantinazo, buen vallenato y buena música popular. ¿En donde? En la 105.4, la radio que te complace. Que suene entonces esta buena canción, Destino Final, de Jason Jiménez junto al señorazo Luis Alfonso.

0: 5:45 minutos de la tarde, por acá también voy a pasarle el reporte del clima. Escampó, ya escampó en nuestro bello municipio, en nuestra cabecera municipal, pero cayó buen agua, hizo una tormenta eléctrica un poco pesada, la verdad. Voy por acá con esos reportes de sintonía que se volvieron a activar, qué bien, así es. Ya estamos a paz y salvo, así que, y tenemos cantinazo todavía por un buen rato, así que me pueden enviar sus reportes de sintonía a través del 310-500-5344.
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0: Vamos entonces a pasar esos reportes, me dice por acá. Hola, buenas tardes, Davison, ¿cómo estás? Hombre, muy bien, gracias a Dios. ¿Y vos? Soy Nancy para escuchar las canciones de Darío Gómez, ¿Dónde estás, corazón? Y el vallenato, Lejanía. Muchas gracias, Davison. Con muchísimo gusto, Nancy. Espero que estés muy, pero muy bien. Gracias por tu reporte de sintonía. Claro que sí, ahí está. Y por acá tengo el reporte del amigo José. José, a ver, cuéntame.
2: Buenas tardes, para hablar con los amigos Jorge acá, pedir bueno, era los temas y quemar ropa de los Tucanes y este otro amor herido de los inquietos. Y pasar a tener mano acá en Pensilvania, a mi mamá, a la amiga mía Carito, la Julia, la Compaverio. Y yo escucho Brisa en estéreo en la compra, todo bien, parce, una buena parce.
0: Parcero, a ver, mi hermano. El primero no te lo entendí muy bien. Quemarropa, imagino que era a quemarropa, no sé. Y lo busqué de los Tucanes y no me apareció mi amigazo José. Si puedes, escríbeme, mándame el audio otra vez que te entienda o me llamas, porque en verdad no te entendí bien, José. Lo siento mucho, pero el vallenato sí te lo coloco con muchísimo gusto. Y tengo otro reporte que me dice: Hola, ¿cómo estás? ¿Me haces el favor de colocarme el tema? Pedacito de cielo. Uf, ese es bueno, ese es bueno. Y un solo corazón para complacer a Alexander Zapata de parte de Natalia Jaramillo. Muchísimas gracias.

0: Hombre, claro que sí, mi queridísima oyente, de parte de Natalia, y está pues entonces la complacencia y el saludo para el señor Alexander Zapata. Con muchísimo gusto, por acá ya nos contestó José. Vamos a ver. A ver, José, dime.
1: Le estoy viendo ese, ahí le mandé para que lo vea, le estoy viendo ese.
0: Listo, claro que sí, José, voy a ver cuál es. Listo. Y te lo coloco, va para esa pues mi hermano. Bueno, son las 5 y 49 minutos de la tarde en Briseño Estéreo. Suena esta buena canción, ¿Dónde estás, corazón? De Darío Gómez. En la 105.4, Briseño Estéreo, la radio que te complace.

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0: 6:20 ya de la noche, ya cayó esa noche, pero tranquilos, todavía nos quedan 40 minutos de buena música popular y esos buenos vallenatos. Eso sí, ya me dejaron solo, ¿qué pasó? No me digan que con el frío se fueron a dormir temprano, ¿verdad? Por cierto, hoy me está haciendo falta el reporte de un queridísimo amigo. Oiga, mi queridísimo Rodrigo, a ver, Rodrigo. Ya se me fue. Ay, Dios mío, perdí la memoria. Es que Rodrigo, Reinaldo. Mi queridísimo Reinaldo. Reinaldo, ¿qué pasó que hoy no me reportaste sintonía? ¿Ah? No me digas que estás enfermo. Si puedes, repórtame sintonía, mi querido Reinaldo. Ojo, pues, que ya me estoy preocupando. Tengo al amigo José por acá con una nota de voz. Vamos a ver qué nos dice. José, mi amigo, ¿qué más?
1: Tú y la gente, yo me desdía y para morir nacimos este hambre, ¿verdad? Que son de ahí. Pues que no me voy a morir.
0: Ay, hombre.
1: De la soledad.
0: Eso, José. José sí se disfruta nuestra programación como debe ser, como los complacemos. Claro que sí, José. Con muchísimo gusto te coloco tus canciones.
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0: Muy bien, les digo, ya no tengo más mensajes, así, bueno, justo me acaba de llegar uno, qué bien, ya les iba a decir que me mandaran mensajes, vamos a escuchar. ¿Qué más, mi amigo? ¿Cómo estamos? ¿Cómo vamos?
3: Davison, para que me haga el favor y me ponga dos temitas.
0: Sí, señor.
3: Entonces,
0: Claro.
3: la de mil en mil y de Luis Mateos, muero por tu amor. Un saludo para usted y para todos los que me escuchen, con Carlos de San Roque.
0: Mi amigo Carlos, ¿qué más? Ya estuvo la ordeñada, imagino que sí. Claro, Carlos, gracias por tu reporte de sintonía, por no dejarme solo, que todavía tenemos tiempo. Si hay algún oyente por ahí que quiera algo, otras dos canciones, tenemos tiempo. Me la envían a través del 310-500-5344. Carlos, de una te la sueno también. Bueno, muy bien, son las 6:23 minutos de la noche en Briceño Estéreo. Cayó la noche ya. Pero aún continuamos en el cantinazo de la 105.4 Briceño Estéreo, la radio que te complace y suena por acá la del amigo José. Para morir nacimos de Esteban Velázquez y Wilson David.

6 de la noche en Briseño Estéreo. Acá pasar de manera rápida estos dos reportes. No me dejar solo, qué bien. Y digo, yo voy a hacer para cerrar nuestro programa, me dice mi amigo César. Davison, buenas tardes. Regálame las canciones Desenlace de los Betos y Presentimiento. Muchas gracias. César, claro que sí, por ahí te está sonando ya Presentimiento. Imagino que es la de Luis Alberto Posada. Y también te tengo ya programada la de Desenlace de los Betos.

0: Y tenemos nuevamente al amigo José que está aprovechando que nadie más está reportando y me envió un mensaje de voz. José, ¿qué más?
1: ¿Cuál será la canción que yo le pedí? Tú y la gente, yo me desdía. Tú y la gente, yo me desdía.
0: Sí, mi amigo José, esa le coloqué. Ah, no, no, no. Tú y la gente de Darío Gómez le coloqué. Menos mal me dijiste, José. Dios mío, es que como están ahí, bendito, y no traje mis gafas. José, claro que sí, con gusto te la coloco. Qué pena contigo, ah, que me enredé, me enredé. Claro que sí, José, ya mismo te la coloco.

Listo, ahora sí tenemos todo listo para que queden todos felices y contentos. No hay más reportes de sintonía. Entonces, que suene ya la música hasta que se nos vaya a acabar el programa. Aunque tranquilos, todavía nos quedan 20 minutos. Bueno, menos de 20 minutos, unos 15 minutos de buena música popular. Por eso dejo entonces que suenen estas cuatro canciones y que todos quedemos bien felices y contentos en la 105.4 Briseño Estéreo, la radio que te complace. 6:42 minutos de la noche suena Presentimiento de Luis Alberto Posada.

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Son las 6:50 ya de la noche en Briseño Estéreo. Se nos fue, se nos acabó el cantinazo del día de hoy. Oiga, pasaron bueno, disfrutaron, porque yo sí, con todos esos reportes de sintonía, con su buena compañía que en ningún momento me dejaron solo. Gracias, de verdad. Bueno, vamos a despedirnos con el vallenato de José, el que le debía, porque qué pena con nuestro caballero José. Tú y la gente de Diomedes Díaz, que suene ese vallenato, ¿no? Para despedirnos de buena manera. Hey, a todos y cada uno de ustedes, gracias. Gracias de verdad por acompañarme a lo largo de esta tarde, por disfrutar conmigo, por gozársela, por enviarme esos mensajes, esas notas de voz, esos mensajes de texto, por llamarme para que habláramos, conversáramos, charláramos un poco, para disfrutar de la vida, porque de eso se trata, de gozárnosla y de vivir sabroso con la buena compañía de Briseño Estéreo.

0: Solo queda nuevamente darles las gracias por acompañarme, por dejarme acompañarlos también. A mí, a este humilde locutor, Davison Muñoz, que fue quien los acompañó esta tarde. Y a su emisora Briseño Estéreo, la radio que los complace, por dejarnos entrar ahí a su vida, a sus casas, a sus hogares. Tengo por acá un mensaje de la vecina. Vecina, a ver, cuéntanos, ¿qué tienes para decirnos?
1: Así es, vecino. Dios le pague por escucharos todo día que amanece.
0: Gracias, vecina.
1: Que la acompañe, cuídese mucho. Siempre te recuerdo que ya no te escucho.
0: Ay, vecina, déjenlo acompañe. Eso es la mamá, a la abuela, al papá, que diario que uno sale le dicen, chao, mijo, la Virgen lo acompañe. Vecina, claro que sí, la Virgen te acompaña a ti también. Gracias por esas lindas palabras, por estar ahí. Y tranquila, vecina, que si Dios y la Virgen me ayudan, nos acompañan durante esta noche, mañana, ojo pues, bien puntuales, madrugando, si Dios quiere, en Despertando con el Campo. Listo, ustedes ya muy bien saben cómo estamos trabajando, bien bueno, bien sabroso así, por la tarde y por la mañana. Yo estoy acompañándolos esta tarde, ya luego mañana en la mañana y ya nuestra estrellita en la tarde y luego en la mañana. Y así se van variando, van disfrutando de esos dos locutores para que no sea así tan repetitivo, ¿cierto? Más parchado, más bueno. Y bueno, en ningún momento los dejamos solos, ustedes saben muy bien. Y ustedes también a nosotros. Bueno, sin alargarme más, sin hablar más, porque ya deben de estar aburridos de tanto que les he hablado hoy. Nos vemos mañana, como les dije, en Despertando con el Campo. Les deseo una muy feliz noche. Que descansen, que disfruten.

0: Disfruten de este día trabajado, de este día a los que estudiaron hoy, que estuvieron por ahí estudiando. Bueno, descansen todos y cada uno de ustedes porque mañana es un nuevo día y mañana también desde bien temprano hay que encender otra vez el radio. ¿En dónde? En la 105.4 Briseño Estéreo, la radio que te complace. Con esta canción me despido, tú y la gente de Diomedes Díaz. En la 105.4 Briseño Estéreo, la radio que te complace. Chao, chao. Una bonita noche, que descansen. Los quiero mucho, así como dijo la vecina, la Virgen los acompañe.
1: Escucha el cantinazo.

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